Ya son las 5 de la tarde con 3 minutos, 5 con 3, chamacos. Vamos a checar el pronóstico del clima, que mira, en este momentito 31 grados centígrados de temperatura es lo que marca el internet. 31 grados centígrados de temperatura, fíjate que hay 5% de probabilidad de lluvias, que es absolutamente nada, pero de repente estuvo shipi shipi, estuvo cayendo una que otra gotita, entonces... Pues yo te aviso, porque pues si de repente nos cae el diluvio, no digas que no te avise, que no creo. Pero, 5% de probabilidad de lluvias. Para ahorita a las 5 de la tarde, ¿no? Y 31 grados a las 8 de la noche, 28 grados centígrados de temperatura. Va a seguir bastante cálido, bastante agradable, diría yo, aunque sí da calor en la nochecita. Para el día de mañana, viernes, 34 la máxima, 16 la mínima. Soleado, una que otra nubecilla, nada de probabilidad de lluvias. El día sábado, 34 la máxima, 17 la mínima, misma dinámica, nada de lluvia, una que otra nubecilla por ahí atravesada. Pero bueno, ahí tienes el pronóstico del clima para los siguientes días de esta semana, ya estamos rozando el fin de semana. Si algo cambia, yo te lo platico con muchísimo gusto. Pero mientras tanto, pues, ¿qué te parece si nos vamos con más? 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

0: Ya son las 5 de la tarde con 10 minutos. Y oye, ¿qué crees? Pues claro, mes de junio y nosotros queremos celebrar y celebrar en grande. 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

0: Ya son las 5 de la tarde con 25 minutos y fíjate que para ponernos fashion mode, vamos a platicar de los zapatos blancos. Ya te decía yo que los zapatos de colores, los zapatos rojos vienen en tendencia, pero si quieres ser algo más elegante, unos zapatos blancos tienen que ser tu opción sí o sí para llevarlos este junio 2026. Tanto para salir a trabajar, para pasar un día con las amigas, qué sé yo. Los zapatos blancos son versátiles, son lindos y se han visto por todas partes en las tendencias, ¿ok? Entonces, esos zapatos blancos, color neutro, pueden llevar... ¡Ay, me ando ahogando! Pueden llevarse con todo y que además son súper sencillos, pero que se ven muy interesantes porque no es común ver unos zapatos blancos, ¿verdad? Que no sean unos tenis, obviamente. O sea, te estoy hablando de unas zapatillas o algo por el estilo. Son de lo más básico en cuanto al color, pero también son los más refinados, los más elegantes y con estilo. Por ejemplo, en pasarelas de Dior los estuvimos viendo desde unos tenis, sí, no tan deportivos, más bien tenis de salir, hasta unas zapatillas o sandalias de tacón, por ejemplo. Entonces, ya sea que te gusten los tenis blancos, unas bailarinas o flats blancas, unos zapatos de tacón blancos, sandalias blancas o botas blancas, simple y sencillamente el calzado de este color marca tendencia, se ve muy interesante. No cualquiera lo trae, digo, unos tenis sí, pero unos taconcitos, unas botas, unos botines, unas sandalias en color blanco, no cualquiera las usa. Y eso es lo que hace que sean tan interesantes y que se vean súper padres y en tendencia durante este verano 2026. Así que yo, mira, te la paso al costo. Pero bueno, vámonos con más música en todas partes. 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

Ya son las 5:33. 5:33. Oye, hablando un poquito de streaming, vamos a hablar de Euforia, claro que sí. ¿Qué te comento? Yo es hora de que no veo la tercera temporada de Euforia. Ya te había comentado que decidí comenzar a verla desde cero, desde la temporada 1. Porque la verdad ya ni me acordaba qué había pasado, pues. Pero, pues un éxito total, por supuesto. ¿Cuántas personas vieron el final de Euforia? Pues fíjate que es uno de los desenlaces más comentados también, que yo agradezco no haberme hecho ningún spoiler hasta el momento, pero sí que ha sido muy comentado, ¿verdad? En los últimos años esta producción ha sido súper mediática, por decirlo de algún modo. Entonces, ¿cuántas personas vieron este último episodio? Pues fíjate que la respuesta es que hasta ahora el final de Euphoria acumula un total de 25 millones de espectadores en todo el mundo. Así es, 25 millones de espectadores en todo el mundo por el momento, aunque ni el primer episodio ni el final fueron los más vistos en Estados Unidos, por ejemplo. Es algo que llama mucho la atención. Realmente el récord es el del tercer episodio titulado La bala de Paladín, que alcanzó 8.9 millones de espectadores. Es el tercer episodio de la tercera temporada, que es la boda entre Nate y Cassie. Y bueno, muchas cosas. Y de ahí salieron memes, discusiones, opiniones y demás. Entonces, pues sí, este es el episodio que ha sido más mediático hasta el momento. Y bueno, ahí lo tienes. Vámonos con más música. ¿Qué te parece? 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

son las 5:43 PM y oye, pues que andan los rumores que si el Karim se casó con Maylin Zúñiga en secreto, es lo que dicen, son los rumores sobre una supuesta boda secreta entre estos dos, que digo, son novios, pues, ¿verdad? Pero ha circulado por ahí en redes sociales, en medios del espectáculo. Sin embargo, el Karim León dijo, basta, puso fin a las especulaciones y aclaró que aunque sí, en efecto, tiene una muy buena relación, un momento muy sólido y comprometido, todavía no llegan al altar. Las versiones de este supuesto matrimonio comenzaron a tomar fuerza después de la presentación de Muda, el disco que acaba de sacar justo Karim León. Y bueno, al concluir el evento, por ahí ya te lo conté hace un tiempo, Maylin Zúñiga sufrió una fractura de tobillo porque se les cayó el elevador y cuánta cosa. Y bueno, durante el incidente, Karim León dijo, príncipe de película de Disney, la cargó frente a las cámaras, se la llevó. Y lo que más llamó la atención fue que se refirió a ella como su esposa. O sea, él dijo como su esposa. Pero pues no, la boda no ha ocurrido. Todavía no nos casamos, es lo que él dijo. Se van a enterar de voladita cuando nos casemos, pero literalmente tenemos esa relación de esposos, aunque todavía no nos casamos. Es por eso que se refirió a ella así. Entonces, pues ahí te aclaro el chisme, a mi mamá le aclaro para que no se vaya a poner celosa. Y vámonos con más, ¿qué te parece? En todas partes, ponte Exa.

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Ya son las 6:06 p.m. ¿Y qué te parece si checamos cómo están las garitas? De locos, ¿eh? Bueno, de locos estuvieron el día de hoy definitivamente. Pero ahorita dice el internet que la garita mariposa es 1 hora y media de espera el cruce en automóvil, nada de espera el cruce peatonal. En Denis de Concini, 2 horas de espera el cruce en automóvil. Nada de espera, dice el cruce Sentry, y 1 hora también de espera el cruce peatonal. Fíjate que sobre lo que es el periférico Garita Mariposa, la fila está llegando ya pues a la altura del Pima. Lo que es Denis de Concini, la fila está no tan larga, fíjate, cosa curiosa. Llega prácticamente, pasa el museo, pero no llega al Banco Azulito y aún así marca 2 horas de espera. La Sentry está bastante corta. Está por ahí casi llegando a las banderas, así que bueno, ahí lo tienes. Vámonos con más música en todas partes. 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

Ya son las 6:21. 6:21 y ayer te hablaba que sí que tan sano es comer menudo. Pues ahora vamos a hablar de los chicharrones, chamacos. El chicharrón de cerdo estigmatizado por décadas en México, pero la ciencia nutricional moderna sugiere que este manjar esconde beneficios sorprendentes para la salud. Así que, pues durante años, los especialistas de salud cardiovascular advirtieron que era peligroso consumir esta piel de cerdo frita. Sin embargo, recientes análisis han comenzado a desmitificar este alimento y demostrando que su perfil nutricional es muy complejo y beneficioso, mucho más de lo que se pensaba inicialmente. Así que fíjate que este ingrediente es pilar fundamental de la gastronomía mexicana. Está presente en los tacos, en las gorditas, en los guisos caseros. Y bueno, existe de toda la vida para nuestros alimentos, ¿verdad? Es uno de los hallazgos más fascinantes que realmente han destacado que tiene un alto contenido de ácido oleico. Esta sustancia es una grasa monoinsaturada, muy valorada y exactamente dicen que es el oro líquido, porque ayuda activamente a proteger la salud del corazón a largo plazo. Contrario a lo que se creía, no toda la grasa del chicharrón tapona las arterias. De hecho, una porción muy significativa de estos lípidos, de estas grasas, es biológicamente esencial para nuestra producción de hormonas vitales, para la absorción correcta de las vitaminas liposolubles. Así que sí, en efecto, es un producto que tiene grasa, pero no toda grasa es mala, es lo que tenemos que aprender a considerar. Además que tiene alta cantidad de proteínas. Y bueno, realmente, pues hemos quitado ese mito de que sea malo. Claro, si el doctor a ti particularmente te dijo que no lo consumas, pues oye, no lo consumas, ¿verdad? Evidentemente. Pero si no tienes ninguna contraindicación, pues no es precisamente malo. Así que, bueno, vámonos con más en todas partes. Ponte Exa.

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6:36 PM. Y oye, pues, ¿qué te parece si echamos chismecito deportivo? Ni tan chismecito, pero bueno. Ya sabes que yo no le sé, pero es momento de ponernos a ver qué ondas. ¿Qué partidos de México? Bueno, ¿qué partidos del Mundial se van a jugar en México más bien? Porque este empieza el 11 de junio, es decir, ya estamos a días de que comience y será hasta el domingo 19 de julio. Y en México tendremos 13 partidos. 10 serán de la fase de grupos, 2 de 16avos de final y 1 de 8avos de final. En el Estadio Ciudad de México serán 5 partidos, en Guadalajara 4 partidos y en Monterrey 4 partidos. Fíjate que, por ejemplo, estará México contra Sudáfrica justo el 11 de junio, Chequia versus México, Uzbekistán contra Colombia, también podremos ver a Corea del Sur contra Chequia, México contra Corea del Sur, Uruguay contra España y Colombia contra la República del Congo. Luego podremos ver en Monterrey a Suecia versus Túnez, Túnez contra Japón y Sudáfrica contra Corea del Sur. Estos países se van a estar dando la vuelta por acá en los estadios mexicanos, así que pues para que lo tengas en consideración, si a ti te gusta el fútbol, ahí lo tienes. Vámonos con más en todas partes. Ponte Exa.

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ya son las 6:47. 6:47, ¿y qué creen? Vamos a hablar de esto, que todo mundo tira la basura, pero que tiene oro de 22 quilates. ¡Ay, cómo crees! Un avance científico tiene potencial de transformar la industria del reciclaje de los residuos electrónicos, facilitando pues recuperar esos metales preciosos que pueden ser de manera sostenible recuperados y darles nuevas oportunidades, ¿verdad? Así que por allá en Suiza descubrieron este proceso que les permite extraer oro de 22 quilates de componentes electrónicos, así es, y que están en la basura. Imagínate, no solo impacta la economía circular, también abre la posibilidad de crear, pues, nuevos empleos en el ámbito del reciclaje tecnológico, ¿verdad? Así que muchos dispositivos electrónicos tienen pequeñas cantidades de oro y de otros metales preciosos en sus circuitos, en sus placas y demás. Así que a través de este método que se desarrollaron por allá en Suiza, los materiales pueden ser recuperados.

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tarde ya con 6 minutos. Son las 7:06 y ya estamos en la última hora de este tu programa, ¿eh? Así que quédate conmigo por acá un ratito más juntos a echar el chismecito, a escuchar la mejor música y hablar de todo un poco y mucho, mucho más. Así que no le cambies, no te desconectes. Quédate conmigo por aquí a través de la 102.7. Síguenos en redes sociales, ExaFM Nogales, así nos vas a encontrar en todas, Facebook, Instagram, TikTok, en todas partes, ExaFM Nogales. Puedes seguirme a mí, también me encuentras en mis redes como Sabrina Mata, ExaFM en mi página de Facebook, en mi perfil de Instagram, @sabmata, SABMATA. Y también por ya que tenemos platicando y echando el chismecito, pero mientras tanto, ¿qué te parece? Si nos vamos con más música, vamos a escuchar Running Up That Hill de Kate Bush. Y recuerda, en todas partes, ponte ExaFM.

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10: 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Continuamos con más en todas partes. 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
11: El jugador más joven en debutar con la selección mexicana mayor es Gilberto Mora, quien fue mediocampista surgido de los Xolos de Tijuana y quien hizo su aparición histórica con solo 16 años de edad, superando marcas anteriores que pertenecían a figuras como Luis Pérez y Rafael Márquez.
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7:22. Y oye, tu carro bajo el sol no es un refugio y ahora que las temperaturas están horribles, peor. Cuando un coche se queda encerrado, sobre todo bajo el sol, pasa esto muy peligroso, que es que se convierte literalmente en un horno, haz de cuenta. Y puede afectar a cualquier persona, ¿ok? En cuestión de minutitos. El calor entra por los vidrios, pero no puede salir. Es el efecto invernadero prácticamente. Para que te des una idea, una hora en el interior de tu carro, en una hora puede llegar la temperatura hasta 55 grados centígrados cuando está cerrado y bajo el sol. En menos de una hora. O sea, el 80% de este calentamiento sucede en los primeros 30 minutos, chamacos. Y el cuerpo intenta enfriarse, pues, sudando. Pero claro, el aire dentro del carro, si está cerrado, es tan caliente y tan húmedo que el sudor ya no se evapora. Y este sistema de enfriamiento que tenemos naturalmente, pues, deja de funcionar. Entonces ya vienen mareos, confusión, náuseas. Y es que cuando el cuerpo supera los 40 grados centígrados internos, los órganos comienzan a fallar y puede haber desmayos, convulsiones y hasta la muerte. Sobre todo los niños son los más vulnerables, también los adultos mayores. Y su temperatura, por ejemplo, con los niños sube de 3 a 5 veces más rápido que la de un adulto. Y en promedio, por ejemplo, en Estados Unidos mueren casi 40 niños al año solo por quedarse encerrados en su auto. Imagínate nomás, por olvidos de 5 minutos, ¿eh? O sea, ojito con eso. Abrir un poco la ventana no lo evita, así que ojito con eso. Y bueno, continuamos con más en todas partes. 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

son las 7:35. Nos vamos con el consejo del día de hoy. Consejos para mejorar tu rendimiento académico. Para todos aquellos que me escuchan, que siguen estudiando, y qué bueno que sigan y sigan y sigan. Y hoy te digo que tengas un itinerario, porque establecer horarios específicos para estudiar ayuda a tener una rutina. Y justo tener una rutina te va a evitar dejar todo para el último momento. Así que divide tus actividades, pero divídelas inteligentemente en bloques de tiempo, alternando materias, alternando temas de concentración, para evitar la concentración y el agotamiento. Así que ahí lo tienes. Vámonos con más en todas partes. 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

son las 7 de la tarde con 45 minutos. 7:45 y estrena tu Suzuki Desire Booster Green con mensualidades desde 2.999. 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Y chamacos, ¿qué creen? Ya me toca despedirme, me despido de la cabina de Exa por lo pronto, por la noche del día de hoy. Oye, me despido, que tengas una increíble noche, cuídate mucho, pásatela súper, súper, súper bien. Te recuerdo que nos escuchamos con muchísimo gusto el día de mañana en punto de las 4 de la tarde hasta las 8 de la noche, así que no le cambies, no te desconectes y quédate conmigo por acá a través de la frecuencia naranja. Pero mientras tanto, muy buenas noches para ti, te deseo lo mejor de lo mejor y te digo que tú y yo nos escuchamos. Hasta la próxima. Bye, bye.

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es jueves, jueves 4 de junio del año 2026. Llegamos al cuarto día de la primera semana del sexto mes del año, ya preparándonos para la parte final de esta semana laboral con este que es el programa 2439. Espero que estén de muy buen humor y contentos, como estamos nosotros, de recibirlos aquí en la estación de radio, la estación naranja. Y bueno, hoy tenemos pues a Luis Fonsi, porque ayer fue el exacústico y hoy vamos a presentar la entrevista y vamos a presentar lo mejor de los acústicos del día de ayer que se vivieron en el Cantoral. Así que hoy Luis Fonsi en este programa. Además, Gil Barrera, Poncho Vera Prendes, las estrellas del fútbol. La frase con la que arrancamos nuestro programa del día de hoy es: la vida es lo que hacemos de ella. Viajamos por el camino, no por el destino. Eso es muy importante, ¿eh? Porque viajar en el camino te pone en el presente. Viajar en el destino, pues estás futureando de más. Quién sabe, igual hay cosas que ni pasan. Vamos con

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1: Hola, hola, hola. Luis Fonsi, gracias por estar acá, gracias por estar en EXA, en este experimento que hacemos donde llevamos la radio al teatro, un teatro, un lugar maravilloso. Y sobre todo, gracias por tu amor y tu cariño a México.
2: Me encanta estar aquí, así que muchas gracias, México.
1: Pues entonces, sin más, con ustedes, Luis Fonsi.
2: ¿Cómo te suena bien? ¿Estamos listos? Vamos a ver.
3: ¡Vamos, Fonsi!
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2: No, no, no. Esto es un EXA acústico. Así que estamos haciendo un show un poquito diferente, más acústico, más informal, más al desnudo. Aquí no hay efectos especiales, no hay coristas, no hay bailarines. Solo estamos nosotros. Podemos hacer lo que nos dé la gana. Podemos hacer nuevas versiones de las canciones. Pero lo que sí les voy a pedir es que me ayuden a cantar, porque ustedes van a ser mis coristas esta noche, ¿está bien? Vamos a ver si se saben esta, dice así.

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1: Luis Fonsi.
2: ¿Cómo es el proceso del trato con las fans?
3: El proceso, en realidad el proceso no cambia. Desde el día número uno es una relación bonita, muy cercana con el club, porque están ahí. A mí lo más que me impresiona no es que estén ahí cuando uno llega al país, es que están ahí cuando uno se va. Es que están ahí trabajando cuando uno lanza una canción y uno no está ahí el día del lanzamiento, pero los clubs de fans van a la radio y hacen concursos y hacen eventos y lo hacen desde su corazón, ¿sabes? Porque me quieren apoyar, porque quieren estar ahí. Entonces, a mí me emociona mucho el poder llegar muchas veces tarde en la noche, súper tarde, y están ahí en el aeropuerto, o uno se va temprano y están ahí en el hotel. Lo bueno hoy día, que el mundo nos ha acercado gracias a las redes sociales, estamos súper pendientes de todo. Yo tengo un grupo de WhatsApp también con los diferentes clubs de fans. Entonces tratamos de hacer eventos en los conciertos, siempre hacemos meet and greet. Hoy mismo, hace un rato, hicimos fotos también, porque es importante mantener esa relación viva. Sin ese amor y ese trabajo del público, de los fans, no hay nada. Es el motor de todo en la vida. Así que aprovecho y le doy las gracias a todos los fans que están por ahí. O por sus fieles, todo el club oficial de México, gracias por todo lo que hacen.
2: Te dejamos cantando.
3: Ya. ¿Puedo hacer una más? A ver, antes de hacer esta, voy a hacer algo improvisado. ¿Qué quieren escuchar? Ya que están en el... Esta es muy difícil. A ver, no sabía. Vamos a ver si se acuerdan de esta. Sí, un poco, esto es improvisado. Yo siento como si estuviese en mi casa aquí. Dice así.

0: Bien, Karina, muchísimas gracias por este encuentro.
1: Luis Fonsi.
2: Ya volvemos.

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1: Luis Fonsi.
2: Por esta canción sí que me voy a despedir. De pronto regresaremos con el concierto completo. Principios del nuevo año, ya si Dios quiere, saldrá el nuevo disco y empezará ya la gira internacional. Así que los dejo con ese pensamiento para que me guarden un espacio para que vean el show completo. Y si se sabe en esta canción, me encantaría que me acompañaran. Dice así.

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2: Vamos ahora con esta cápsula que nos pone sobre la mesa la historia, la vida de las grandes estrellas del fútbol.
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3: Uno de los mejores futbolistas mexicanos, el Penta Pichichi, dentista, director técnico, él es Hugo Sánchez.
4: Hola, les habla su amigo Hugo Sánchez.
5: Hugo Sánchez mete la chilena, Mateo Bravo no alcanza, gol de Hugo Sánchez.
3: Hugo Sánchez Márquez nació un 11 de julio de 1950.

0: El 23 de octubre de 1976 debutaría con los Pumas de la UNAM. A los 19 años de edad, disputaría su primer mundial en Argentina 1978. Con Pumas consiguió dos títulos de liga, una Copa de Campeones de CONCACAF y en 1979 ganaría su primer título de voleo.
1: Aquí está con la pelota el equipo de Pumas, la toca Leonardo Cuellar, manda el centro. ¡Hugo!
0: Dos años más tarde sería fichado por el Club Español Atlético de Madrid. Con ellos jugaría en 111 partidos, anotando 54 goles y obtendría su primer pichichi.
2: Colchonero poniéndose ya el uniforme y entrando a pisar el césped del estadio Vicente Calderón.
3: Esto fue después de que con Pumas se despidió ganando su último título de liga en México la temporada 80-81.
4: Era un reto primero para mí mismo y posteriormente para la gente aquí en España y en Europa, el demostrar de que el fútbol de México será suficientemente capaz de estar a la altura de lo mejor en el mundo.
0: Ya con el Real Madrid, Sánchez ganaría 5 títulos de liga, sería acreedor a 4 pichichis, una bota de oro como goleador de Europa, levantó la Copa UEFA, una Copa del Rey y 3 Supercopas de España. Su espectacularidad para anotar fue lo que distinguía a Hugo. Su cabeceo, tijeras y chilenas lo convirtieron en una leyenda de las canchas.
5: Momento histórico para el fútbol en España, en México. Atención, Hugo Sánchez está empatando la marca de 38 goles en una temporada de Sarra.
0: Con la selección mexicana tuvo 75 participaciones, anotando en 8 ocasiones en Copas del Mundo, jugando 3 mundiales. Otras playeras que vistió Hugo fueron las del Club América, Rayo Vallecano, Atlante, Linzer, Dallas Burn y Atlético Celaya. Como entrenador, lo ha sido para el Club Pumas de la UNAM, la selección mexicana, Almería y Pachuca.
6: Y Hugo la prende, gol de Hugo.
1: Hugo Sánchez mete la chilena, Mateo Bravo no alcanza, gol de Hugo Sánchez.
0: Un deportista de excelencia, indomable, sin duda el futbolista mexicano que rompió con todo lo establecido. Él es Hugo Sánchez.
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1: El hombre espectáculo de México, mi querido Gil Gilillo.
2: Oye, mi Jesse, pues ya escuchamos a lo largo del programa este exitazo que fue ayer la presentación de Luis Fonsi en el...
1: Sí, fue re bueno.
2: Este lugar tan maravilloso que es el Cantoral, que qué bonito es, qué bien se oye, qué cómodo es. Y muchas felicidades a toda la banda de esta emisora que siempre está pensando en su audiencia y le está dando pues lo que quiere, ¿no? Conciertazos de primera línea. Por ahí me dijeron que le hiciste una sutil manita de puerco a Luis Fonsi para que extendiera el repertorio.
1: Lo entregué al pueblo.
2: Exactamente.
1: Lo entregué, o sea, dije, pueblo querido, ámelo.
2: Exactamente.
1: Y ya, Luis entregó, Y pues canto y canto y canto y canto.
2: Es suyo.
1: Es suyo. Hágalo. Es suyo. Hágalo. Tómenlo.
2: Oye, pero que les fue muy bien. Muchas felicidades. Qué buena onda que funcionó y que la gente salió contenta.
1: Okay. Sí, la verdad es que muy contenta. Qué gran lugar es el Cantoral también, ¿no? Fonsi es una artistota, pero el Cantoral es un súper lugar también.
2: Pero además tú haces una cosa. Cuando tú haces un evento ahí, si tú necesitas un pájaro volador, o cualquier herramienta que necesites, ahí la tienen, ¿eh? Oye, necesito algo para que, un in-air, por ejemplo, con tales características, te lo dan, ¿no? Hoy es que necesito que el lobby tenga tal acceso, lo ponen, o sea, yo creo que es de los venues que son, además de que son muy accesibles, tienen prácticamente todo ahí en el cajón para salvar cualquier situación de urgencia que se presentase. Entonces, creo que habla del profesionalismo, las medidas. Bueno, en los baños, Miguel, si tienes anuncios de todo tipo, ¿no? O sea, tiene un protocolo de seguridad, los montacargas, o sea, está perfectamente bien armado y la verdad es que fue una inversión bastante grande la que hicieron, pero ahí están los resultados. Necesitábamos un centro cultural con estas características y felicidades también a ellos que lo han hecho muy bien. Su directora, Gaby, también vaya que...
1: Es una tipaza, es una profesional impresionante.
2: Sí.
1: Oye, y Fonsi también ayer se lució porque preparó un set acústico. Hace mucho tiempo que no cantaba el set acústico y quedó de maravilla. Despacito en acústico. Uh-huh. Cantó y cantó. No me doy por vencido, échame la culpa, cambiaré. O sea, no. Puro ramalazo, mi querido Gil.
2: Qué bueno.
1: Aquí estoy yo.
2: Sí.
1: Sí, estuvo bueno, Gilillo, gracias.
2: Y es un artistaza, qué bueno. A mí me da mucho gusto que haya salido muy bien como parte de estos eventos que hace esta casa. Hoy es el Juego de las Estrellas.
1: Hoy es el Juego de las Estrellas.
2: Nuestros hermanitos de la Mejor FM, les deseamos todo el éxito del mundo. Pues una buena cantidad. Mi topo, bueno, invitó hasta...
1: 62 artistas.
2: No, bueno, fíjate nada más.
1: Sí, mi Gilillo. Sí. Incluido Gil, ¿eh?
2: Ah, bueno, sí.
1: O sea, son 61 más Gilillo. Yo ¿vas a jugar fútbol?
2: Ya me puse ya tengo ahí mis tacos.
1: ¿Tus tacos?
2: Mis tacos. Esos tacos.
1: Del borrego viudo.
2: Esos nada más los estrené en la cancha anterior del Azteca. Ahí me los puse para un juego, la última cascarita del Azteca.
1: Gilillo.
2: Y pues felices de la vida, mucha suerte, mucho éxito. No compren la reventa porque los boletos que están vendiendo ahorita ya son falsos.
1: Sí, usados.
2: Porque ahí los van a embarcar y nada más van a perder su lana. Esos boletos ya están más quedados.
1: Sí, totalmente, mi querido Gilillo. Váyanse, lleguen con precaución y lleguen con calma. Gracias, Gilillo. Lo escuchamos el día de mañana. Es jueves. Vamos a continuar con este programa.

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2: Ponchito Vera Prendes, mi querido Jürgen, ¿qué nos cuentas?
3: Oye, mi querido, bueno, de volada, los Knicks ayer le pegaron a los Spurs en San Antonio en el primer juego de las finales de la NBA con un Jalen Brunson que anotó 30 puntos. Por otra parte, Karl Anthony Towns terminó con 18 unidades y 12 rebotes. Estaban con un déficit de 14 puntos los neoyorquinos y le dieron la vuelta. Así que el primer juego es para el equipo de New York, que le pegó allá en San Antonio. Oye, bueno, pues ayer llamó la atención ya de manera oficial el que fuera un muy exitoso técnico de las Águilas. Se despide del equipo, tricampeonato. Él también obtuvo el campeón de campeones en el 2023-24, la Supercopa de la Liga MX. Así que pues se va. Le van a hacer una despedida hoy formal. De los mejores entrenadores que ha tenido ese equipo, sí, en su
2: señor.
3: Historia, ¿eh?
2: Sí, señor.
3: Ni
2: sí,
3: más
2: señor,
3: ni menos.
2: Histórico en América.
3: Si dicen que es el mejor, pues habrá que creerlo, porque la verdad, un gran, gran entrenador. Todos los ciclos tienen un fin. Yo creo que tenía crédito para seguir adelante. Se habla de un mutuo acuerdo. Quizá el propio Jardín se quiso ir, platicó con la directiva, y bueno, se dice que llegan a un acuerdo tal, y me parece que es una despedida sí tersa, porque incluso hoy le van a hacer una especie de evento, ¿no? Para darle las gracias, etcétera. Así que pues ahí queda. De Efraín Juárez me han preguntado mucho, la verdad es que no sé. Por ejemplo, ayer un muy buen periodista, que tú lo conoces, John Sutcliffe, sí, asegura, él lo aseguró y le doy el reconocimiento de que no va a seguir en Pumas Efraín Juárez. Yo la verdad es que no sé, no le he preguntado. Lo que es un hecho es que hoy el entrenador de Pumas se llama Efraín Juárez y tiene contrato.
2: Hasta diciembre, ¿no?
3: Ajá, eso es lo único que podemos decir. Si se va o no, bueno, pues se la daremos por buena a los periodistas que lo han asegurado. Yo la verdad es que no tengo elementos para asegurar lo contrario, más que lo que está sucediendo en estos momentos. Bueno, mi querido Jeff, fíjate, nada más por el partido de, ya para concluir, de México-Sudáfrica, por la inauguración, la FIFA va a recaudar unos 90.95 millones de dólares, a casi 100 millones de dólares por ese partido nada más la FIFA. Para que se vean.
2: No manches.
3: Nada más por ese partidito, 100 millones de dólares va a ganar la FIFA. Mille, pues así los deportes ya. Ahora sí.
2: ¿Cuánto va a ganar?
3: 100 millones de dólares.
2: No, hombre, y uno sufriendo.
3: Por un partido.
2: Mi querido.
3: Uno echándole. Dios, uno aquí. Agüita al champú, al banar.
2: Exacústicos y todo ese rollo. Ganan un dineral. O sea, ¿estás de acuerdo, Vera, que no es justo?
3: Bueno, es que te digo, mi.
2: Gracias, Ponchito.
3: Venga, gracias.

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6: Hola, hola, bienvenidos a un episodio más de Ya Oíste. Yo soy Génesis Sainez Silva, su conductora el día de hoy. Y hoy vamos a hablar sobre un tema que poco se habla, pero que viven muchísimos hombres, que es la ginecomastia. Y para eso nos acompaña el día de hoy el doctor Manuel Alejandro Catalán Ruiz. Así que, doctor, pues le doy la bienvenida. Este es su espacio, con toda la confianza, para hablar sobre este tema tan, pues, poco común.
7: Muchas gracias, Génesis. Estoy muy contento y agradecido por la invitación. En efecto, es un tema bastante interesante, poco conocido, pero muy frecuente en los motivos de consulta en los niños adolescentes. Entonces, va a estar muy, muy, muy buena la plática y yo encantado de estar aquí contigo platicando.
6: Pues muchas gracias, y sí, definitivamente creo que es una, para empezar la palabra, le decía, ¿cómo se pronuncia? Ginecomastia, ginecomastia.
7: Sí, exacto, es ginecomastia.
6: Ginecomastia, ok.
7: Es un poquito complicado, pero vamos a empezar, ¿te parece?, por definir ginecomastia.
6: Me encantaría.
7: Mira, ginecomastia básicamente es el crecimiento de la glándula mamaria en los hombres, ¿sale? Es una proliferación de este tejido mamario, y que básicamente puede ser uni o bilateral, ¿ok?
6: Ok.
7: ¿Por qué en los hombres? Porque pues en las mujeres ya sabemos que es la glándula mamaria, básicamente el pecho, pero los hombres no debería de desarrollarse. Por eso claro, se denomina, o el término es ginecomastia en los hombres. Es un motivo frecuente de consulta en los adolescentes, y esto tiene que ver por la fisiología. Hay diferentes tipos de ginecomastia. Hay una ginecomastia fisiológica y una ginecomastia, pues, patológica, que no debería de ocurrir.
6: Okay.
7: Entonces, existen tres picos donde se puede presentar esto. Hay una ginecomastia neonatal, es decir, ocurre en los bebitos. Y esto es estimulado por los estrógenos y progestágenos maternos en útero. Es decir, a través de la placenta pasan estas hormonas y estimulan unos receptores que se encuentran en la glándula mamaria, por lo que en los primeros meses de vida los bebitos podrían tener un crecimiento de su pecho que se denomina como botón mamario.
6: Okay.
7: Eso es algo transitorio, va a desaparecer una vez que hay una caída de este estímulo hormonal cuando nacen y no se resuelve sin ningún problema.
6: Okay.
7: Hay un segundo pico que es la ginecomastia puberal, y básicamente ocurre en la etapa entre los 10 y los 14 años en los niños, ¿ok? Esto es estimulado porque una vez que empieza la pubertad de los niños, hay un incremento de los estrógenos, que también se producen en los hombres, también producimos estrógenos, que pueden sensibilizar los receptores también de la glándula. A medida que vamos avanzando en edad los hombres y nuestros niveles de testosterona se incrementan en su pico más alto, que llegan a ser hasta 30 veces mayor, es cuando se resuelve esta parte de la ginecomastia puberal. Es decir, también es algo transitorio, pero toma más tiempo, alrededor de 1 a 3 años, más o menos.
6: Pero no es algo definitivo, o sea,
7: no es algo definitivo.
6: Tiene que quitar.
7: Exactamente.
6: ¿Cómo saber que realmente pues es ginecomastia o no es por el mejor incremento de peso, por obesidad, o en dado caso es realmente algo malo?
7: Sí, eso que mencionas, Génesis, es muy importante. La ginecomastia puberal se presenta entre el 60 y el 90% de los adolescentes. Y lo primero va a ser definir si es ginecomastia o es algo que se llama como pseudo ginecomastia, que básicamente sería un incremento en el tejido adiposo, lipomastia o adipomastia. Esto es por, bueno, a lo mejor las personas tienen un exceso de peso, el área del pecho tiende a concentrar mayor cantidad de tejido adiposo y da una apariencia como si fuera un crecimiento mamario.
6: Claro.
7: Entonces, por eso es muy importante la exploración. Los síntomas que presentan los niños por los que llegan a consulta, en caso de que sea una ginecomastia, el primer dato es un aumento de volumen. Se palpan una bolita, la bolita tiende a estar indurada, es una bolita indurada que ocurre por debajo de la areola y el pezón y les produce dolor. Es un dolor de tipo punzante, es intermitente, pero eso es lo que les llama la atención. En algunas ocasiones, el mismo cambio de ropa, el roce de la ropa...
6: les molesta.
7: Les molesta, exactamente. Entonces, le dicen a sus mamás, las mamás no las llevan a la consulta, y entonces se preocupan porque dicen qué es lo que está pasando. Entonces, puede ser una bolita solo en un lado del pecho, a veces es de los dos lados, y entonces es justamente donde se tiene que discernir. La adipomastia no se palpa indurada, la bolita realmente no está por debajo de la areola del pezón, sino que es una distribución más generalizada, digamos que es un crecimiento del pechito como más homogéneo,
6: okay.
7: El tejido se palpa laxo y no produce dolor, que serían dos o tres datos clínicos que diferenciarían a una ginecomastia de una adipomastia. Pero también algo que les llama la atención es que puede haber una asimetría. Es decir, perdón, puede ser de un solo lado, y eso les llama la atención porque dicen, me creció la bolita de un solo lado, y generalmente cuando es adipomastia es bilateral, generalmente es como simétrico,
6: okay.
7: Y eso es algo también muy característico que se puede... que se puede referir a la madre para que lo lleve al médico. Entonces esto es muy importante porque para los niños les genera mucha inseguridad,
6: sí.
7: El hecho de que empiecen con un crecimiento del pecho siendo niños. Se vuelve objeto de bullying en las escuelas.
6: Exacto.
7: Y genera, incluso los limita en algunas partes de su vida. Tengo pacientes que han dejado de hacer actividad física, por ejemplo, van a natación y no les gusta ya practicarla porque hay que quitarse la playera y sienten que su pecho tiene un aspecto que para ellos no es agradable, no es algo que sea normal, y dejan de hacer actividad física, dejan de ir, y entonces esto es muy importante también por cuestiones pues psicosociales para los niños, poderlos informar para poderlos tratar y orientar adecuadamente.
6: No, y en esa edad es muy importante porque creo que es donde de ahí pues son jóvenes, son adolescentes, la pubertad, lo que hablábamos hace ratito, que un simple comentario que a lo mejor para nosotros es exacto, un simple comentario, para ellos no. Entonces eso marca y decíamos, tal vez la ginecomastia no puede ser tan grave a nivel físico, pero sí en la parte como psicológica. Y que le, o sea, siente inseguridad de su cuerpo, que le dé pena hacer ejercicio. Por ejemplo, usted, doctor, ¿qué le puede decir a un niño como de... yo te recomiendo que cada cierto tiempo hagas esto? ¿Cómo es la zona de autoexploración?
7: En el caso de la ginecomastia en los niños, casi siempre les digo que tienen que detectar si tienen alguna bolita siempre en la parte de alguno de sus pechos, porque empiezan con dolor, incluso ni siquiera pueden tener a lo mejor de forma inicial como tal un aumento de volumen. Entonces empiezan con una hipersensibilidad al cambio de ropa o dolor punzante, y es ahí donde yo les sugiero, pueden palpar justamente su pecho. La ginecomastia ocurre por debajo de la areola y el pezón, entonces si se palpan alguna molita sería un punto como de alarma a detectar para que le comenten a sus padres. Pero sí, en general esta es la forma en la que se les comunica. Casi siempre todos los niños que presentan una ginecomastia entre los 10 a 14 años vuelven a tener otro pico entre los 15 y 16, hasta un 33%, aunque se quite en ese momento, vuelven a estar estimulados. Entonces también les comunico para que no se espanten o no se frustren, y justamente lo que te comentaba, Génesis, tienen una caída después de que está su pico hormonal muy alto y estimula este crecimiento, se resuelve de forma transitoria.
6: Okay.
7: Entonces es comunicarle a los niños para que estén tranquilos.
6: Se nos acabó el tiempo, doctor, pero muchísimas gracias por habernos acompañado, por habernos quitado todas estas dudas, que no solamente fue a mí, fue a toda la gente que nos está escuchando del otro lado de la radio, de alguna plataforma, y nos vamos, así yo estoy, voy a investigar más.
7: Muy bien, muchísimas gracias de ti, Génesis, por la invitación, y yo encantado de platicar de estos temas para poder llegar a más gente y poderlos informar de la manera más segura.
6: Así es. Esperamos verlo en otro episodio, doctor.
7: Con mucho gusto.
6: Y gracias a todos los que se quedaron hasta este punto. Gracias por escucharnos, que se hayan resuelto algunas dudas, y que si tienen otras dudas, nos comenten, nos dejen sus comentarios. Nosotros siempre los estamos leyendo, los escuchamos para los próximos episodios. Nos vemos en el siguiente episodio. Yo soy Génesis Sainez Silva y nos acompañó el doctor. Muchas gracias.
7: Muchas gracias.
6: Nos vemos hasta pronto. Adiós.

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me da muchísimo gusto poderlos saludar en esta mañana. Ay, al fin es viernes. Gracias a Dios, es viernes 5 de junio, el año 2026. Gracias, gracias de verdad por sus mensajes, por estar con nosotros. Ay, Dios, déjeme respirar un poquito. Ando ahí con un tema de la garganta que no termina de curarse. Felicidades a Igor, Zenaida, Sancho, Bonifacio, Doroteo, Franco y Eutiquio. Pásenla increíble. Hoy es el Día del Medio Ambiente. Hoy es Día Internacional de la Lucha contra la Pesca Ilegal, no declarada y no reglamentada. Y justamente escuchamos esta rola porque hoy es el Día del Medio Ambiente. Es Flowers, del artista Tucker Hats, no reglamentada. Y justamente escuchamos esta rola porque hoy es el Día del Medio Ambiente. Es Flowers, del artista Tucker Hats. Regresó 6:09.

0: creo que López Obrador es un tremendo irresponsable con el país, porque vivimos momentos difíciles en relación a lo que está pasando en todo el mundo y en relación con nuestra relación con Estados Unidos.
1: Pues yo creo que es un tema que va a seguir saliendo. De repente va a salir Fugio, porque él es candidato, precandidato, y también yo no tardo en salir. Entonces, pues van a salir todos los que estamos ahí.
2: Nosotros no estamos vandalizando, nosotros estamos luchando por nuestros derechos.
3: Ojalá llegáramos a la final con la abrogación de la ley del ISSSTE. El balón está en su cancha, ¿no? Y en esto del fútbol, la final se gana hasta el último minuto. Y se gana con estrategia, y se gana con equipo, y nosotros tenemos el mejor equipo.
4: Hay un discurso de la ultraderecha mexicana que dice hay que actuar contra el régimen. Entonces, pues están haciendo un juego a la ultraderecha. Sí, no es que son lo mismo, la verdad.
5: ¿Hubo lesionados?
6: Yo tengo datos aquí de 3 personas que están y 2 lesionados.
7: Y otra bodega donde ya se inspeccionó. En el interior también hay pipas con gas. Ya de este tema se va a encargar las autoridades correspondientes.
8: El primer momento, tanto la Fiscalía General del Estado como las fuerzas de seguridad federales y locales han estado buscando a la señora. No han parado.
9: Hemos cumplido con todas las condiciones que fueron establecidas desde un inicio con la FIFA. Hoy podemos decir con mucha transparencia, con mucha claridad, compromiso cumplido.
10: No es necesario suspender las hostilidades para iniciar negociaciones. Solo podemos firmar el acuerdo de paz con quienes, sin duda alguna y en todo sentido de la palabra, sean legítimos para firmar tales documentos. Hay muchas opciones disponibles. El presidente del parlamento ucraniano, por ejemplo. Solo queremos que Cuba sea un país bien administrado, que pueda alimentar a su gente. Tenemos que deshacernos del régimen. Fue muy duro y fue muy desagradable. La diferencia es que ahora no les entra dinero. Les entraba mucho dinero de Venezuela. Ahora no les entra nada. Les entraba petróleo y dinero, pero nosotros nos ocuparemos de Cuba.
11: De la mañana con 19 minutos. Ya estamos aquí en MBS Noticias. El gobierno presenta una nueva propuesta contra la CENTE. ¿Y la CENTE qué cree? Dice que no. Esto empieza a ponerse cada vez más denso y más turbio. En esta nueva propuesta está también la posibilidad de crear un organismo nuevo que administre fondos de pensiones. El gobierno nunca ha sido bueno para administrar fondos de pensiones, ni en México ni en el mundo. Cuéntanos, Alberto Zamora, buen día.
12: Luis, muy buenos días. Mientras diversos contingentes daban paso libre a los automovilistas en casetas de ingreso y salida de la Ciudad de México, la Comisión Única de Negociación de la CENTE se reunió con autoridades en la Secretaría de Gobernación. Tras el encuentro, dirigentes de la coordinadora informaron que recibieron una propuesta más detallada sobre el sistema de pensiones que será analizada por las distintas secciones antes de dar una respuesta formal. Los detalles más adelante.
11: Por cierto, los maestros dijeron que van a evaluar la propuesta, pero dicen que la presidenta tiene que darles la cara. ¿Por qué? A ver, de verdad, lo que tendrían que darles la cara es el Ministerio Público. Ellos tendrían que estar de menos sancionados por todos los daños que han estado realizando. Yo no entiendo el miedo que le tenemos a la CENTE, insisto, lo entiendo, pero no creo que debamos de seguirlo manifestando. Que están vinculados a la guerrilla, bueno, pues a la cárcel. Que están vinculados al narco, pues a la cárcel. ¿No estamos viendo cómo los políticos están vinculados al narco? ¿No estamos viendo cómo esto está generando un daño enorme, quizá irreversible en varios puntos, en generaciones a nuestro país? Escuche usted, son los vándalos de la CENTE, y ellos se sienten muy seguros de que de alguna u otra manera van a ganar, de que les van a abrogar la ley del ISSSTE. Se sienten muy seguros de que están prestos a doblar al gobierno, de extorsionar al Estado, y al final de cuentas de fregarnos impuestos y en una de esas hasta afores que hemos construido. Escuche usted.
3: ojalá llegáramos a la final con la abrogación de la ley del ISSSTE. El balón está en su cancha, ¿no? Y en esto del fútbol, la final se gana hasta el último minuto. Y se gana con estrategia, y se gana con equipo, y nosotros tenemos el mejor equipo.
2: Tuvimos respuesta respecto a la mesa directamente con la presidenta y la CENTE. Que continúen de aquí en adelante también es responsabilidad del Estado. Es decir, que nosotros estamos impulsando desde luego estas acciones en el marco de la huelga nacional porque no hay respuestas a nivel nacional de parte del gobierno federal. No hay respuestas contundentes. Como respuesta que tenemos hoy, sin duda alguna, no es decisión de nosotros como Comisión Nacional Única de Negociación aceptarla. Tiene que ser valorada en los espacios correspondientes de tal manera que sigamos puntualizando. Entonces, que este movimiento, como lo hemos dicho, es de base.
11: Y bueno, pues en este día, cuarto día de huelga nacional, la gente se dedicó a tomar casetas en las carreteras de cuando menos 6 estados del país. La México Cuernavaca, México Puebla, México Toluca, Chamapa, Lechería, la México Pachuca. También se registraron tomas de casetas en Chiapas, Zacatecas y Oaxaca. En Baja California, los maestros bloquearon durante más de 2 horas el acceso a automovilistas a la garita del Chaparral en Tijuana. En San Quintín protestaron frente a la Secretaría de Educación. Escuche usted esto, dicen los... Es que no les puedo decir maestros. Bueno, dicen estos vándalos que manchan el nombre de los verdaderos maestros del país... Que ellos no vandalizan, que luchan por sus derechos. Ok, escuche.
2: Nosotros no estamos vandalizando, nosotros estamos luchando por nuestros derechos.
5: Creemos que el incremento que hizo Claudia Sheinbaum es insuficiente. Sacando la cuenta del 4% de incremento al sueldo base, son 20 pesos diarios. Estamos hablando de 200 pesos a la quincena, algo que no nos alcanza para una manutención de nuestras familias, ni siquiera para los pasajes de ir de nuestra casa a la escuela. No nos vamos a mover. El mundial no se va a realizar como ellos lo tienen planeado si es que no cumplen y se sientan a negociar.
11: ¿Cómo ve? En otros temas, Estados Unidos no ha notificado a México sobre el presunto retiro de visas de Alfonso Durazo y de Américo Villarreal. El canciller Roberto Velasco ayer habló sobre este tema. Esto fue lo que dijo.
13: No tenemos ninguna comunicación oficial al respecto, ni extraoficial. No es un tema del que haya pues alguna comunicación por parte del gobierno de Estados Unidos.
11: Y le cuento también que en la Cámara de Diputados, integrantes de todas las bancadas reaccionaron a la difusión de una carta del expresidente López Obrador, donde pide que regrese el presidente de Estados Unidos, Donald Trump. Obviamente hay de todas las voces. Angélica Melín, muy buenos días.
14: Hola Luis, buenos días. En la Cámara de Diputados, la carta del expresidente Andrés Manuel López Obrador, donde se refiere al presidente de los Estados Unidos, Donald Trump, y pide que regrese el de antes, generó reacciones. Desde las bancadas del bloque mayoritario se celebró el pronunciamiento. Desde la oposición se calificó como imprudente al político tabasqueño. Las bancadas de Morena y Partido del Trabajo destacaron la misiva, la aplaudieron y dijeron que se presentó en el momento preciso. Morenistas y petistas negaron que las consideraciones del expresidente hayan tenido la intención de opacar a la presidenta Claudia Sheinbaum. En contraparte y de manera tajante, el líder de la bancada del PRI, Rubén Moreira, hizo énfasis en lo inoportuno de la carta. Llamó metiche al expresidente. Por su parte, integrantes del PAN afirmaron que el tabasqueño no está ayudando, sino que le está estorbando a la presidenta. En unos momentos más detalles.
11: 6:25. Esto fue lo que dijo, por ejemplo, Ricardo Monreal. ¿Escuche usted?
15: Buenas tardes. Cada ocasión que el expresidente Andrés Manuel López Obrador surge en la opinión pública con un pronunciamiento, con una carta, con una declaración, con una fotografía, se genera una gran ofensiva mediática de un poder conservador, de un sector del conservadurismo de derecha. Es normal que surja este tipo de cuestionamientos y críticas, ahora más acentuada.
11: Esto fue lo que dijo Marco Cortés del PAN.
16: Que hoy el expresidente añore a un Trump más moderado y democrático, nos recuerda que millones de mexicanos también hubiéramos querido tener a un López Obrador que defendía los contrapesos, que exigía respeto a la oposición.
11: otro lado, le cuento que la presidenta de la República impulsa acuerdo para eliminar intermediarios en el precio del jitomate.
17: Este acuerdo que se firmó tiene el objetivo, en este momento y para las siguientes cosechas o cultivo de jitomate y cosechas. ¿De qué se trata? El jitomate se siembra en cerca de 25 estados de la República. Ayer estuvieron productores de 18 estados. Cuando hay un agricultor que siembra jitomate, normalmente tiene a alguien a quien se lo venda. Muchas veces ese alguien a que se lo vendes es un intermediario, que a su vez lo lleva a otro intermediario, que a su vez lo lleva finalmente a la central de abasto, o de la central de abasto a la tienda de autoservicio, o del intermediario a las tiendas de autoservicio. Entonces, lo que estamos buscando es disminuir esos intermediarios, que haya un acuerdo directo entre el productor y el que vende el jitomate.
11: Mexicana vuelve a despegar al AIFA, desde el AIFA hacia Acapulco. Por ahí hubo algunos mensajitos el día de ayer. En torno a lo práctico que resulta, creo que haces más, dependiendo de dónde estés, para moverte al AIFA, que lo que harías de volar del AIFA a Acapulco, porque el vuelo del AIFA a Acapulco creo que son 40 minutos, una cosa así muy rápida. Pero, pues bueno, ahí está la propuesta de Mexicana. Además tienen buenas ofertas y pues quieren tratar de reactivar la aerolínea de alguna u otra forma. Citlali Sainz, muy buenos días.
18: ¿Qué tal, Luis? Buenos días a ti, buenos días también a nuestros amigos del auditorio. Mexicana de Aviación, la aerolínea operada por el Estado mexicano, inauguró este 4 de junio su nueva ruta directa entre el Aeropuerto Internacional Felipe Ángeles y el puerto de Acapulco. Es una conexión con la que se busca fortalecer la conectividad aérea hacia uno de los destinos turísticos más emblemáticos del país. El director general de Mexicana de Aviación, Leobardo Ávila Bojórquez, informó que esta ruta saldrá con una frecuencia de ida y vuelta los jueves, viernes y domingo. El directivo indicó que el vuelo forma parte de la estrategia de expansión de la empresa para este año y busca impulsar también el crecimiento del AIFA, la recuperación de Acapulco y posicionar a la aerolínea. Pero Luis, los detalles los tendremos más adelante.
11: Gracias, Itlali. Por cierto, ayer en el Aeropuerto Internacional de la Ciudad de México se registró un nuevo incidente. Un vuelo de Aeroméxico tuvo que abortar despegue por la invasión de un avión en pista. Era un avión de Air Canada. Invasión no es que haya llegado ahí de alguna forma ilegal, sino que no está funcionando el tema de controladores aéreos como debe de funcionar. Aguas, porque también los controladores andan enojados, no han logrado llegar a los acuerdos que los mantendrían contentos, por decirlo de alguna manera, en cuanto a sus prestaciones, en cuanto a su salario. Amenazaron también con cerrar previo al Mundial. Bueno, lo de ayer, gracias a Dios, quedó en eso, en un incidente, pero pudo convertirse en un accidente de proporciones con pronóstico reservado. Va a volar el avión de Aeroméxico y afortunadamente se dan cuenta que ahí, en la pista donde iba a despegar, estaba el avión de Air Canada. Que no se hayan dado cuenta, explotan. Y ni le digo la cantidad de lamentaciones que estaríamos teniendo el día de hoy, la tragedia que eso representaría. Vamos a estar pendientes, le cuento más adelante esto que ocurrió ayer en Aeroméxico. Por cierto, bueno, en el Aeropuerto Internacional de la Ciudad de México con Aeroméxico y también con Air Canada. Y también creo que esto es muy importante, Aeroméxico también reportaban algunos usuarios de Aeroméxico ayer en despegues que iban a ir hacia España, si no me equivoco, pues que igual que no les estaban dando la orden correcta, las instrucciones por parte de los controladores aéreos para poder despegar. ¡Ah, qué cosa! En más de vuelos, Viva Aerobús inaugura vuelo a Monterrey, Nueva York, con 5 frecuencias a la semana. México triunfa en arbitraje internacional luego de desestimarse la demanda de Silver Bull. Juzgado autoriza subasta de Altos Hornos de México y Minosa como una unidad productiva. Agentes de ICE detienen en California a un exmilitar mexicano ligado al caso Ayotzinapa. Señaló en ex el ICE de Los Ángeles que Enrique Martínez Chávez permanecerá bajo custodia de ICE hasta que pueda ser repatriado. Rocío Nale afirma que continúa la búsqueda de Roxana Ramírez, esta periodista que fue levantada de su casa. Escuche usted.
8: El primer momento, tanto la Fiscalía General del Estado como las fuerzas de seguridad federales y locales han estado buscando a la señora. No han parado, mandaron incluso elementos de apoyo, nos mandó la presidenta y todavía no están, están trabajando. Tienen 3 días trabajando y ahí vamos a esperar. Nosotros tenemos que apoyar, buscar, resguardar. Esa es parte de nuestra función.
11: En Puebla explota un inmueble donde se resguardaban, qué peligroso, pipas de gas LP. Un accidente provocó una explosión que además fue captada por varios usuarios de redes sociales que subieron el video. Impactantes las imágenes. Erika Almanza, buen día.
19: ¿Qué tal, Luis? Te informo que en Puebla se registró la explosión de un inmueble donde se almacenaban pipas de gas LP en el municipio de Tepeaca, específicamente en la colonia San Juan Negrete, dejando como saldo 3 heridos y miles de pesos en pérdidas materiales. Al momento de los hechos, se tuvieron que evacuar a casi 2,000 personas para evitar riesgo. El propio gobernador de Puebla, Alejandro Armenta, fue quien dio a conocer el número de heridos, sentenciando que 2 de los lesionados fueron trasladados a un hospital en el municipio de Acajete y uno más a Tecamachalco. También subrayó que se llevan a cabo los peritajes correspondientes y que no quedará en impunidad este caso. Pero toda la información la tendremos a detalle más adelante.
11: Ya hacia medio mundial, el 24 de junio, está convocando desde este momento la Alianza Mexicana de Organización de Transportistas a un paro nacional. Este será a partir de las 8 de la mañana, con concentraciones, posibles bloqueos en diversas autopistas y carreteras federales. Es la AMOTAC. La organización argumentó que la protesta obedece a la falta de respuesta de autoridades federales, estatales y municipales a problemáticas como presuntas extorsiones, inseguridad en carreteras, cobros excesivos de grúas, incremento en combustibles y dificultades para poder recuperar las unidades retenidas. Convocan, repito, miércoles 24 de junio a un paro de carreteras en todo el país. Falta mucho todavía para ese día, 19 días. Vamos si llegan a algún acuerdo con el gobierno. Edgardo Moreno, Estados Unidos sanciona al presidente de Cuba, Miguel Díaz-Canel, y a integrantes de la familia Castro. Adelante, Edgardo.
20: Buenos días. Estados Unidos endurece presión contra Cuba y sanciona a Díaz-Canel y a la familia Castro. El gobierno de Estados Unidos anunció este jueves una nueva ronda de sanciones económicas contra la cúpula del poder cubano, en una medida que intensifica la presión sobre el régimen comunista en medio de la peor crisis económica que enfrenta la isla en décadas. El Departamento de Tesoro informó que las sanciones alcanzan al presidente Miguel Díaz-Canel, a su esposa, así como Alejandro Castro Espín, hijo de Raúl Castro, a Raúl Alejandro Castro, nieto del ex mandatario, y a Manuel Anido Cuestas, hijastro del actual presidente cubano. Las medidas también incluyen a varias entidades vinculadas al aparato estatal y militar cubano. Los detalles más adelante.
11: 6:34, vámonos a una breve pausa. Regresamos con más, estamos en MBS Noticias.
21: Titulares del mundo. Times, Estados Unidos.
22: Legisladores republicanos ponen a prueba el control de Trump sobre el partido.
21: Washington Post, Estados Unidos.
22: El fondo de compensación sigue en pie.
21: El País, España.
22: 68 obispos señalados por encubrir casos de pederastía.
21: Le Monde, Francia.
22: Un acuerdo engañoso entre Israel y Líbano.
21: The Guardian, Reino Unido.
22: Burnham, no me acobardaré ante la necesidad de arreglar el sistema de asistencia social roto.
21: Der Spiegel, Alemania.
22: Aguafiestas, como Donald Trump está abusando de la Copa Mundial de Fútbol.
21: Corriere della Sera, Italia.
22: Se ha roto el alto al fuego en Líbano.
21: Funcho de São Paulo, Brasil.
22: La guerra y fenómeno de El Niño elevan las estimaciones de inflación alimentaria al 7%.
21: El Clarín, Argentina.
22: El Senado aprobó a la jueza vetada por Karina, pero Milei frenará su designación.
21: Al Jazeera, Medio Oriente.
22: Israel continúa con los ataques y el desplazamiento forzado, mientras el alto al fuego en Líbano está en duda.

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0: 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Continuamos. Primeras planas. El Universal.
1: En elecciones de Rocha y Durazo ganó el miedo. De las 432 denuncias electorales que se presentaron en los comicios en 2021, 25 fueron en Sinaloa y 46 en Sonora, donde ganaron la gubernatura los morenistas Rubén Rocha Moya y Alfonso Durazo, y solo 2 de cada 10 denuncias se ratificaron en ambos estados. Analistas y el candidato del PRI al gobierno sinaloense, Mario Zamora, consideran que el temor se impuso en la contienda porque el narco sembró terror para imponer a Rocha Moya. Negociar cara a cara, exige Zelensky a Putin. Invita a Estados Unidos y Europa. La guerra ya es insostenible para Moscú en todo terreno, pues solo en mayo sufrió 30.000 bajas entre muertos y lesionados, plantea.
0: Reforma.
1: Finge gente negociar y gana con extorsión. Obtienen alza salarial, fondos y ahora les ofrecen aseguradora. Coinciden expertos que saben chantajear e imponerse al gobierno federal.
0: Excelsior.
1: Plantean a Cente una aseguradora para pensiones. Diálogo con Magisterio Disidente. El organismo sería el encargado de administrar y entregar pensiones a los trabajadores del Estado, en coordinación con Pensioniste, explica el gobierno federal.
0: Animal político.
1: Estados Unidos no ha comunicado el retiro de visas a gobernadores de Sonora y Tamaulipas. Secretaría de Relaciones Exteriores.
0: La jornada.
1: Gobierno propone a Cente aseguradora para sus pensiones. Garantizará avance gradual para mejorar sus cuentas individuales. Respeta autoridad, libre manifestación. Rosa Isela Rodríguez.
0: El financiero.
1: Mantiene impulso consumo. Aún no despega inversión. Mientras en marzo la formación de capital ligó 19 meses en contracción, el gasto en bienes y servicios se sostuvo.
0: El economista.
1: Inversión extranjera directa nueva solo llegó a 10 estados entre enero y marzo. Los capitales foráneos nuevos para proyectos productivos crecieron en el arranque del año, pero de manera dispareja.
0: Reporte Índigo.
1: Orizaba, cuna del fútbol. Mientras México se prepara para recibir nuevamente una Copa del Mundo, en el corazón de Veracruz, una ciudad reivindica su lugar en la historia del deporte más popular del planeta. Orizaba es la ciudad en la que se jugaron los primeros partidos de fútbol en el país.
0: El Sol de México.
1: Entregan menos dinero a 20 estados. Caen ingresos de libre disposición en sedes mundialistas. Jorge Cano, de México Evalúa, comenta que esta menor entrega de recursos está asociada a una disminución en la recaudación de impuestos.
0: La prensa.
1: Desastre. Se incendia bodega aledaña al mercado de Jamaica. Lluvias afectan 50 viviendas en la colonia Azteca. Maestros de la CENTE dan paso libre en casetas. Usuarios de la línea 2 enfrentan escasez de camiones y débiles visuales bloquearon Río de la Loza.
0: La crónica.
1: Sheinbaum pide confianza en instituciones del país. En el momento en que instituciones extranjeras decidan quién gobierna en México, habrá peligro para la soberanía nacional, señala la presidenta.

6:43, decía el gran Paul Valéry. Era una maravilla este poeta francés, Paul Valéry. Bueno, sobre la simplicidad, es simple ser complicado. Algo así como que eso es fácil. Lo difícil es ser simple. ¿Cómo no? Pásela maravillosamente bien, viva mucho, quiérase mucho, abrace mucho, que para eso estamos al final de cuentas, para disfrutar, para aprender, para caminar en este bello camino, para llevarnos algunas enseñanzas. Recuerde que todo pasa y esto también pasará. Estamos en MBS Noticias 6:44.

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1: A 7 días de la inauguración del Mundial, la Lotería Nacional develó el billete conmemorativo del sorteo mayor número 4020, dedicado a la Selección Nacional de México que participará en la Copa Mundial de la FIFA 2026, rindiendo homenaje a los 26 jugadores convocados por Javier Aguirre. El sorteo se llevará a cabo el próximo 14 de julio y ofrecerá una bolsa repartible de 66 millones de pesos, incluyendo un premio mayor de 21 millones de pesos en 3 series. La emisión consta de 3.600.000 cachitos que ya se encuentran circulando en todo el país. El Instituto Mexicano del Seguro Social recibió una mención honorífica a nivel Latinoamérica durante los Innovation Awards de Red Hat, un certamen internacional que reconoce los proyectos tecnológicos más innovadores entre clientes de la compañía a nivel mundial. Dicho reconocimiento destaca la estrategia de transformación digital emprendida por el Seguro Social para fortalecer la atención de más de 92 millones de derechohabientes mediante un proyecto basado en una arquitectura tradicional de modelo inspirado en microservicios y contenedores, permitiendo interoperar 115 aplicaciones institucionales a través de 5.400 microservicios que procesan entre 1.000 y 3.000 millones de solicitudes diarias. Como parte del Mundial Social impulsado por el Gobierno de la Ciudad de México, el cual lleva a cabo más de 300 rehabilitaciones deportivas en las 16 alcaldías de la capital, las canchas 135 y 136 fueron inauguradas en el Parque Calpulli en Azcapotzalco. Esta estrategia busca consolidar a la capital como una ciudad más activa, participativa y deportiva rumbo a la Copa Mundial 2026. Con la entrega de estas nuevas canchas, la Ciudad de México continúa construyendo un Mundial Social que busca que esta fiesta deportiva se viva en las colonias, pueblos y comunidades que día a día transforman a la capital. Para MBS Noticias, Paola Hinojosa Mira.

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0: 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Continuamos. Trascendió en la prensa. Reforma Templo Mayor.
1: La cara sonriente del ajolote parece burlarse de los capitalinos, a quienes las calamidades se les han juntado en estos días. Y no todo es mala suerte. Buena parte del caos que se vive en la Ciudad de México se debe a las extrañas decisiones de la jefa de gobierno. La administración de Clara Brugada se embarcó en diversos proyectos supuestamente para albergar el Mundial de Fútbol. Pero la realidad es que ni van a estar a tiempo para la justa deportiva, ni van a resolver los problemas urgentes de la capital, y mucho menos eran los que los habitantes de la ciudad pedían. El ejemplo más evidente es el del metro. El gobierno capitalino lleva gastados casi 500 millones de pesos en remodelar las líneas 2 y 3 con el pretexto de que estén listas para recibir a los millones de turistas que las autoridades dicen esperar. Sin embargo, las obras emprendidas por el metro han sido más bien cosméticas, como los famosos candelabros en la estación Hidalgo que se han convertido en un meme del actual gobierno. Hace apenas unas semanas, el sindicato del metro denunció las constantes fallas en los trenes, la falta de refacciones, el déficit de convoyes y los riesgos para los pasajeros. Pero el sistema que encabeza Adrián Rubalcaba decidió gastar en que se vean bonitas las estaciones, aunque falle el servicio.
0: Bajo reserva del Universal.
2: A 7 días de que ruede el balón en la inauguración del Mundial de la Copa FIFA 2026, en el gobierno federal aún no hay claridad sobre un tema clave: el recibimiento de jefes de Estado y representantes extranjeros que acudirán al evento. Nos cuentan que tampoco se sabe si la presidenta Claudia Sheinbaum encabezará algún acto protocolario en Palacio Nacional. Mientras las dudas crecen, la coordinadora de los trabajos del gobierno federal para la Copa del Mundo, Gabriela Cuevas, mantiene bajo llave los detalles. El reloj avanza y la logística sigue jugando a puerta cerrada. ¿Será que, como es costumbre, el gobierno diga que esa información está reservada por 5 años por razones de seguridad nacional?
0: Confidencial, el financiero.
1: Preocupado se mostró ayer el coordinador del PT en San Lázaro, el rebelde Reginaldo Sandoval, al advertir que así como vamos, al rato el gobierno de Donald Trump va a venir por toda la 4T, gobernadores, presidentes municipales y hasta por todo el gabinete de gobierno. Según el petista, se debe frenar porque es un tema peligroso y delicado que tiene la clara intencionalidad política de descarrilar el proyecto político de la Cuarta Transformación. Dijo que se trata de un gobierno sin autoridad moral, al que solo le interesa el dinero, no la justicia. ¿Sentirá pasos en la azotea?
0: Trascendió de Milenio.
2: Que la dirigencia del Partido Verde llegó este jueves para hacer base en Coahuila de cara al proceso electoral de este domingo, en el que los encabezados por Arturo Escobar esperan tener buenos números con el propósito de mostrar a Morena su valor y que requieren de ellos para las elecciones del próximo año, cuando buscan al menos 3 candidaturas estatales netamente de su partido, comenzando con San Luis Potosí y la esposa del gobernador en la boleta. Pese a la prohibición de nepotismo que rige para Morena, mayoría de la 4T.
3: A ver.
0: Razones de la razón.
1: Nos piden mirar con atención los planteamientos con los que el gobierno federal ha querido apostar para alcanzar un mejor entendimiento con la Coordinadora Nacional de Trabajadores de la Educación, que mantiene plantones, movilizaciones, toma de casetas, interrupciones a comercios, vandalizaciones y más, en espera de que se cumplan sus demandas. Ayer, las instancias que trabajan en las negociaciones con el magisterio, SEGOP, SEP e ISSSTE, pusieron en la mesa un plan, nos dicen, novedoso y sin precedentes, que tiene que ver con la creación de una aseguradora pública que permita mejorar las pensiones de maestras y maestros jubilados. Además de esto, la federación propuso poner cimientos para dar más fuerza a Pensioniste, la empresa de Afore en la que está inscrita la mayoría

0: aunque en realidad era muy baja la posibilidad de que estas líneas entraran realmente en funcionamiento. La empresa, por su parte, cumpliendo la ley, informaba que esas líneas habían sido entregadas a usuarios y eso modificaba su presencia formal en el mercado. Debemos recordar que en este sector se clasifica a los proveedores de servicio por su tamaño. El más alto y con mayor porcentaje de infraestructura y clientes es considerado preponderante y suele brindar servicios y conectividad a otras empresas de menor tamaño. Con el avance del registro, el tamaño real de cada empresa es detectable, pues están descartando las líneas entregadas que nunca se echaron a andar. Un efecto positivo, poco visible, pero muy positivo.
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personas que difundan información falsa, calificando al gobernador, que difícilmente puede hilar cuatro frases, como un delito grave, atreverte a subir un video que tenga información falsa. Y mire, yo no estoy hablando aquí de impunidad. Si hay un video que tiene información falsa o que tiene información imprecisa, pues para eso hay muchísimas herramientas, para precisarlas, inclusive para impugnar esa misma información en las redes sociales, ¿no? La cárcel no es precisamente la solución, menos en un estado de la República que ha sido azotado por la delincuencia, y menos en un país en donde, pues evidentemente, hay problemas más graves que criminalizar a personas por subir videos de inteligencia artificial a sus redes sociales. El gobierno del Pollo Gallardo, que por cierto, desde que era candidato se le señaló de vínculos con delincuencia organizada, no se ha probado nada, pero se le ha señalado. Y eso también es parte de la información. El gobierno del Pollo Gallardo tiene en estos momentos en la cárcel a tres personas. Y tiene órdenes de aprehensión contra otras 10. Algunos de ellos, inclusive, son simpatizantes de la 4T. Fíjense nada más cómo se lleva el gobierno de San Luis Potosí con el gobierno federal. El Pollo Gallardo quiere imponer a su esposa, la senadora Ruth, senadora que, por cierto, es muy curioso, que de pronto pide licencias, de pronto desaparece, luego vuelve a aparecer. A veces pareciera más bien como rehén de los deseos de su esposo, ¿no? No sé, no digo, nada más especulo. La especulación es legal en este país. A menos, claro, que el Pollo Gallardo quiera meter a la cárcel a todos los que se atreven a especular. Pero es curioso porque, fíjese nada más cómo es la relación de San Luis Potosí con el gobierno federal. Ahí tienes a un tipo como el Pollo Gallardo, que está metiendo a la cárcel a personas que suben videos a sus redes sociales. Ahí tienes a un tipo que le ha valido cacahuate el tema del nepotismo en el movimiento que representa de la 4T, que ha bateado la propuesta de la presidenta Sheinbaum, pues de que no sea tu esposa la siguiente candidata, ¿no? Y ahí tienes también un gobierno con ínfulas autoritarias que, por desgracia, puede convertirse en el ejemplo pronto de lo que se quiere hacer en gran parte del país. El Verde Ecologista cierra el pico. Lo único que hace Manuel Velasco es levantarle la mano a la senadora Ruth, diciendo, ella va a ser nuestra siguiente gobernadora. Pero de los periodistas incriminados, que están en la cárcel por haber subido un video, nadie dice absolutamente nada. Ah, y por cierto, en el gobierno federal andan muy, muy cuidadosos con este tema, ¿eh? Andan nerviosones, porque no vaya a ser que se rompa esa alianza electoral rumbo al 2027. Y mientras tanto, insisto, hay tres periodistas en la cárcel. Pero trasciende a que sean o no periodistas. ¿Usted no subiría una imagen solo por subirla incluso? Ok, eso puede generar misinformation, disinformation. Sí, el Foro Económico Mundial lo considera uno de los grandes riesgos para la economía. Pero ni siquiera el Foro Económico Mundial considera que eso tenga que ser un delito, mucho menos en las últimas instancias, que son las personas que lo suben. ¿Cómo puedes probar que alguien lo generó? Es muy difícil hoy por hoy. Pero la cárcel, en manos de personas que apenas entienden un texto, como es el caso del gobernador Gallardo, creo que no va a ser la solución, ¿eh? De este tema platicamos más adelante aquí en MBS Noticias. Pero primero, le quiero decir, con el corazón en la mano, que es un privilegio estar con usted en esta mañana. Me llamo Luis Cárdenas, gracias por darnos esta maravillosa oportunidad. Se lo digo neta, con el corazón en la mano. Vámonos con todo.

0: El día 5 de junio, el año 2026, es viernes, gracias a Dios, es viernes. Vámonos con información. El gobierno ayer presenta una propuesta sobre el sistema de pensiones. Dice que será sometida esta propuesta a la consulta entre las bases. Dirigentes dicen que no pueden pronunciarse sobre si la van a aceptar o no. Todo esto con los vándalos de la CENTE. Alberto Zamora, buen día.
1: Luis, muy buenos días. Mientras diversos contingentes daban paso libre a los automovilistas en las casetas de cobro, la Comisión Única de Negociación de la CENTE se reunió con autoridades federales en la Secretaría de Gobernación. Tras el encuentro, dirigentes de la coordinadora informaron que recibieron una propuesta más detallada sobre el sistema de pensiones, que si bien no atiende la exigencia de la abrogación de la ley del ISSSTE, será analizada por las distintas secciones antes de dar una respuesta formal. Jenny Pérez, secretaria general de la sección 22 de Oaxaca, afirmó que la comisión negociadora no puede pronunciarse sobre si acepta o no este planteamiento, por lo que el documento será sometido a consulta entre las bases.
2: No hay respuestas contundentes como quisiéramos respecto a la abrogación de la ley del ISSSTE. La respuesta que tenemos hoy, sin duda alguna, no es decisión de nosotros como Comisión Nacional Única de Negociación aceptarla. Tiene que ser valorada en los espacios correspondientes, en las secciones, con las asambleas estatales, en la Asamblea Nacional Representativa, con los compañeros movilizados, de tal manera que sigamos puntualizando entonces que este movimiento, como lo hemos dicho, es de bases y que nosotros somos portavoces precisamente de los miles de compañeros que se están movilizando.
1: Por su parte, Pedro Hernández, dirigente de la sección 9 Democrática, señaló que el gobierno debe comprometerse a atender las demandas de diversas organizaciones sociales.
3: Creo que el gobierno debe preocuparse porque expresiones tan numerosas y tan fuertes como las de la coordinadora, pues significa que en este país no se ha atendido lo suficiente las demandas, ¿no? Hay otras organizaciones, grupos que están también en miras la próxima semana, las madres buscadoras, los padres de Ayotzinapa, los transportistas, los campesinos, pues como decimos, se le está juntando, ¿no? La chamba.
1: Este jueves, el gobierno de México presentó a la CENTE una propuesta que contempla el fortalecimiento de pensionista y la creación de una aseguradora pública especializada en el pago de pensiones como parte de una estrategia para reducir las afectaciones derivadas de la reforma a la ley del ISSSTE de 2007. Ese es mi reporte, muy buenos días.
0: Muchísimas gracias, Alberto. A ver, los vándalos de la CENTE no pueden compararse a la lucha de las madres buscadoras. Son vándalos. Son personas que extorsionan al gobierno y, repito, merecen la cárcel. Las madres buscadoras están buscando a sus seres amados que fueron desaparecidos por el crimen organizado y con un gobierno negligente que en la mayor parte de los casos no las apoya. El tema de los campesinos, el tema de los transportistas también es muy diferente, por la simple razón de que los campesinos y los transportistas sí trabajan. Ellos sí chambean. Ellos están pidiendo el freno a la extorsión. Decía por ahí un meme. Hay algunas cucarachas que votaron por el insecticida porque le tenían envidia a la hormiga. Y al final se murieron todos. La cucaracha, la hormiga, el pobre grillo, la mosca, todos. Algo parecido se puede aplicar a la CENTE. Son unos vándalos. Ahora, ha surgido una propuesta que viene desde el gobierno que nos va a terminar por costar a todos cuando el gobierno ya no tiene dinero, además, que implica, pues, hacerles como que una compensación. Es algo como lo que había propuesto López Obrador en su momento, en torno a que, bueno, pues ahí te acabalamos para que llegues de menos a 10 mil a 15 mil pesos al mes. El problema de las pensiones es complejísimo. Y no se va a solucionar solo derogando la ley del ISSSTE del 2007. Se va a solucionar cuando nos demos cuenta de que, uno, vivimos mucho más. Dos, no hay recurso que alcance. Tres, hay una inversión demográfica. Eso quiere decir que ahora hay menos chavos y más viejos. Y cada vez va a ser esto peor y más evidente. Así que ni destrozando, ni extorsionando, ni bajándole al gobierno dinero, porque al final de cuentas eso es lo que quieren en estos momentos, vamos a llegar a una solución. Pero perdóneme, la CENTE no puede compararse ni equipararse a luchas reales como la de las madres buscadoras, o como la de los campesinos, o como la de los transportistas. Por la simple y sencilla razón de que ninguno de ellos, ni madres buscadoras, ni campesinos, ni transportistas, son extorsionadores. Y miren nada más, por ejemplo, allá en Oaxaca, los maestros tomaron casetas, bloquearon el aeropuerto y bloquearon las instalaciones de Pemex. Ah, por cierto, eso de que liberan el paso no es verdad. Lo que hacen es pedirle a los a las personas que van en su coche, en las casetas, que les paguen a ellos las casetas. A lo mejor te la dan más barata, pero se lo queda la gente. Ese es un robo a la federación. Y aquí en China es un delito. En Baja California, los maestros bloquearon durante... No les puedo decir maestros. Los vándalos bloquearon durante más de 2 horas el acceso a automovilistas a la garita del Chaparral en Tijuana. En San Quintín protestaron frente a la Secretaría de Educación. Y esta señora, representante de los vándalos, dice que no vandalizan, que ellos solamente protestan.
2: No tuvimos respuesta respecto a la mesa directamente con la presidenta y la CENTE. Que continúen de aquí en adelante también es responsabilidad del Estado. Es decir, que nosotros estamos impulsando desde luego estas acciones en el marco de la huelga nacional porque no hay respuestas a nivel nacional de parte del gobierno federal. No hay respuestas contundentes. Como respuesta que tenemos hoy, sin duda alguna, no es decisión de nosotros como Comisión Nacional Única de Negociación aceptarla. Tiene que ser valorada en los espacios correspondientes de tal manera que sigamos puntualizando entonces que este movimiento, como lo hemos dicho, es de base.
0: Es imposible lo que piden, lo saben, lo sabe el mismo gobierno, lo sabemos todos. Y nos lo preguntamos, ¿por qué a ellos 100% de aumento salarial? Es más, ¿sabe qué sí les dieron? 10% de aumento salarial, ¿cuánto le aumentaron a usted en este año? Por Dios, quiero pensionarme para jubilarme a los 44, 45. No, bueno, están cañones. Lo peor es que le tenemos miedo y no sé por qué seguimos teniendo miedo a los extorsionadores. Así nos ha ido. ¿Queremos que nos siga yendo? Estados Unidos no ha notificado a México sobre el presunto retiro de visas a Alfonso Durazo y Américo Villarreal. Ayer el canciller Roberto Velasco aclaró que el gobierno no ha sido notificado por el Departamento de Estado, pero pues esto no es ni sí ni no. Tampoco le ha notificado que sigan teniendo la visa. Entonces esto sigue quedando en el impas, ¿no? ¿Por qué no enseñan la visa? Es lo que uno se preguntaría. O sea, si tanto brinco, tanta cosa, ¿por qué no? Ah, mira, aquí está mi visa. Lo sacas así desde, no sé, un Walgreens, ¿no? Ahí en, cruzando la frontera. Te sacas la foto así, mira, aquí estoy, en Disney. Uno más. ¿Por qué no? ¿Por qué no enseñan la visa? Sería más fácil. O sea, el Departamento de Estado no le ha dicho a México, les retiré la visa, no tendría por qué decirles, punto número uno. Y punto número dos, tampoco el Departamento de Estado les ha dicho, sí, siguen teniendo visa. Por otro lado, ayer legisladores de Morena aseguraron que en el caso de los gobernadores de Sonora, Durazo y de Tamaulipas, Américo Villarreal, siempre debe de privar la presunción de inocencia. ¿Cómo les encanta usar el tema de la presunción de inocencia en un país que tiene a más de 100,000 personas presas sin sentencia? Muchos de ellos, por cierto, están en la cárcel porque no pueden pagar a un abogado. Pero bueno, ahí sí, cuando les conviene la presunción de inocencia. Por ejemplo, es Alfonso Ramírez Cuellar.
4: Si a alguien le quitan la visa, pues puede ser por muchos motivos. Tampoco es para alarmarnos y para alterarnos que a alguien le quitaron la visa. Ya tendrá las autoridades migratorias de Estados Unidos que informar por cuál fue el motivo del retiro de la visa.
5: ¿Y no les preocupa que sigan saliendo más nombres de gobernadores?
4: A mí no me preocupa.
0: En cierta parte tiene razón Ramírez Cuellar, ¿no? Pues a mí no me preocupa, ¿qué? Un poco más allá del bien y del mal. Por otro lado, el senador Higinio Martínez reiteró que se debe esperar a cómo se resuelven las investigaciones.
6: Bueno, esos nombres son... No, nadie es culpable hasta que no se demuestre lo contrario. Se dice que hay una investigación en los últimos nombres. Ya se verá y se va a ver más adelante lo que sigue. Lo que hay que corregir son muchas cosas. Si alguien comete un error, pues tiene que saber que no está haciendo bien al movimiento. Y no hablo de estos casos que son muy sonados. Hablo de las administraciones, incluso de los gobernantes en los estados, en los municipios. Todos desde ahí tenemos que contribuir.
0: 7:15. Oiga, le cuento, el día de ayer hubo un incidente bien peligroso en el Aeropuerto Internacional de la Ciudad de México. Iba a despegar un vuelo de Aeroméxico y afortunadamente se dio cuenta y canceló el despegue porque había una invasión, así se le llama, de otro avión que era el de Air Canada. Todo esto es una bronca de controladores aéreos. Se quedó en eso, es un incidente tanto de Aeroméxico como Air Canada, pero si no se hubiera dado cuenta, y hay que reconocer ahí a los pilotos, particularmente a los pilotos de Aeroméxico, si no se hubieran dado cuenta, ni le cuento lo que podríamos estar informando en estos momentos. Aguas, porque ahí hay foco rojo. Más allá de que el gobierno está muy contento promocionando su nueva ruta de Mexicana de Aviación, que ayer volvió a abrir, es la apertura oficial de la nueva ruta entre el aeropuerto Felipe Ángeles y Acapulco Guerrero, y sí, llegas de volada del AIFA a Acapulco. De cualquier punto de la ciudad al AIFA igual y te tardas más, pero bueno, del AIFA a Acapulco llegas rápido. Y qué bueno, enhorabuena, bien por Mexicana. Pero aguas con lo que está pasando en el Aeropuerto Internacional de la Ciudad de México. Ahorita platicamos del tema. Agentes del ICE detienen en California a un exmilitar mexicano ligado al caso Ayotzinapa. Le cuento más adelante. Hallan cuatro cuerpos en un vehículo abandonado cerca del Congreso de Guerrero. Prácticamente atrás del Congreso, ahí donde sesionan los diputados, les dejaron cuatro cuerpos. Estaban envueltos en plástico y cobijas en los asientos traseros y en la cajuela, mientras que las cabezas selladas con cinta gris se encontraban en el asiento del copiloto. ¡Oh! Sí, como escucho, o sea, decapitados. A una calle del Congreso de Chilpancingo, del Congreso de Acapulco, del Congreso de Guerrero, perdón. Por otro lado, ayer la gobernadora de Veracruz, Rocío Nale, calificó como lamentable que personas armadas hayan privado de la libertad a la periodista Roxana Ramírez. Pues la levantaron, la secuestraron, lo peor es que eso se repite frecuentemente en Veracruz, nada más que ahora lo grabaron. Pero esas imágenes, ese terror de Roxana, se repite, es la gobernadora.
7: El primer momento, tanto la Fiscalía General del Estado como las fuerzas de seguridad federales y locales han estado buscando a la señora. No han parado, mandaron incluso elementos de apoyo, nos mandó la presidenta y todavía no están, están trabajando. Tienen 3 días trabajando y ahí vamos a esperar, pues tenemos que apoyar, buscar, resguardar, esa es parte de nuestra función.
0: Ayer mataron en este país a 39 personas. Estados Unidos sanciona al presidente de Cuba, Miguel Díaz-Canel, e integrantes de la familia Castro. El presidente impuso sanciones a el presidente, al gerente de los dictadores, Miguel Díaz-Canel. Sancionó también a Alejandro Castro Espín, hijo del presidente Raúl Castro, a Raúl Alejandro Castro Caliz, nieto del exmandatario, a Raúl Guillermo Rodríguez Castro y a Liz Cuesta Peraza, esposa del presidente. Son sanciones económicas de la OFAC. Y uno dice, oye, pero ¿cómo? ¿Qué me sancionan? ¿De qué? ¿No que hay bloqueo cubano? Ah, es que el bloqueo nada más es para los cubanos que sufren la dictadura cubana. Si tú estás en la élite cubana, tienes posibilidad de tener cuentas multimillonarias en Miami. Departamentos de 2-3 millones de dólares. Puedes tener en tu banco lo que quieras. 50 millones, 100 millones de dólares, comprar Ferraris, viajar en jet privado, moverte por el mundo. Claro, tus súbditos, porque es lo que son, pues así los tienes, tus presos, tus esclavos, ellos sí se friegan, para ellos sí hay bloqueo. Ellos sí tienen que estar buscando en la basura comida. Ah, pero eso sí, ¡patria o muerte! ¡Che Guevara! ¡Hasta la victoria siempre! Entonces, como eres de la élite cubana, hablas de la victoria, hablas del Che Guevara, hablas de todo eso, pero desde tu mansión de 3 millones de dólares en Miami. Y eso es lo que bloquearon. Ahí es en donde ya no les gustó. Porque están bloqueados los bienes, las cuentas, pues no solamente de Cuba, que son pocas, sino de la OFAC, o sea, en Estados Unidos. Y que esto aplica también a los países que tienen relaciones con Estados Unidos. ¡Me vale! ¡Me bloqueó el imperio! ¡Suiza me apoya! Suiza tiene relaciones con Estados Unidos, y si estás en la lista de la OFAC, No está fácil, carnal. No está sencillo. Entonces, bueno, pues ahí está, ya les bloquearon las cuentas. Pero no creo que les moleste, ¿no? Al final de cuentas, ellos son odiadores del capitalismo. A ver si terminan viviendo como viven los esclavos que tienen ahí en Cuba. La Secretaría de Relaciones Exteriores descarta riesgo para turistas en el Mundial por las protestas de la CENTE. Mientras no se acerquen a Reforma, mientras no les vayan a decir algo, mientras no se acerque usted a donde están los trancazos, no pasa nada. Escuche usted.
8: Estoy seguro que pasará un tiempo maravilloso en nuestra capital, que podrá probar nuestra gastronomía, que podrá disfrutar del fútbol, que podrá conocer la maravillosa oferta cultural de la Ciudad de México y por supuesto también de Guadalajara y Monterrey. Somos una democracia, somos un país de libertades, de libertad de expresión. Naturalmente que en ocasiones eso quiere decir que hay movimientos sociales que se manifiestan en la ciudad, pero hay una atención permanente del gobierno para que esos asuntos se resuelvan.
0: Híjole, bueno, ojalá que el canciller tenga razón, pero a ver, le pongo esto que es una cosa. Ya vamos a buscar buenas noticias, por favor. A ver, en Chapultepec, concretamente en Valderas y Chapultepec, hay una protesta de personas con discapacidad visual. Algunos de ellos son ciegos, otros simplemente, bueno, pues no ven como podría ver cualquier otra persona. Ven muy débil. Y bueno, pues hasta ahí es una protesta que no molestaba a nadie, es una protesta que, bueno, pues tiene ahí cerrada esa parte. Sí complica un tanto la vía, pero no nada que ver con los de la CENTE, ¿no? Bueno. No, es que no doy crédito. En fin, esta protesta de personas con discapacidad visual, pues están ahí protestando y de pronto pues un motociclista desesperado se mete, no para atacar a las personas, sino pues para tratar de cortar el paso y de llegar a donde tiene que llegar. Y los que no las personas con discapacidad, no los ciegos, sino claramente no los ciegos, sino los que los están cuidando o los están llevando o no sé qué diablos, se agarran a golpazazos al pobre motociclista. Pero le meten una madrina de aquellas, pero cañón. Son 3-1. Lo tumban, lo agarran a patadas. Es una protesta de personas con discapacidad visual. Dice el canciller que no se preocupen los turistas. ¿Meta? O sea, si esto le hicieron los que están protestando y que tienen discapacidad visual, no ellos, insisto, porque claramente los que están golpeando, pues sí ven en dónde están pateando. O sea, claramente sí, pero imagínate lo que pasaría si te acercas a la gente. No, bueno, el chavo termina así, pues, después de la madrina, se para, dice... Lo ayudan y ya se lo llevan. Llegan de pronto personas y le dicen a estos: no, no dejes nada, ya déjalo. Se dan cuenta que estaban grabando. Les subo el video en este preciso instante a mi red social. Está en @LuisCárdenasMX. Esto pasó el día de ayer, hace algunas horas. Esta golpiza ahí en Avenida Chapultepec. Y en otros temas, OpenAI y Anthropic firman una carta para evitar que se desarrollen armas biológicas con inteligencia artificial. Bueno, no, pues ya con la carta seguramente no se van a desarrollar. Es Sam Altman, Dario Amodei, Mustafa Suleiman, Demis Hassabis. Los directores de OpenAI, de Anthropic, Microsoft, Google, DeepMind, pues firmaron una carta con expertos de seguridad para solicitar al Congreso la creación de una ley para evitar que la IA se use en el desarrollo de armas biológicas. Una cosa es que les hagan caso en el Congreso y la otra, inclusive, que aprueban toda la ley, pero por cuestiones de seguridad nacional y todo eso, pues al final de cuentas sigan utilizando la IA para estas armas biológicas. Al menos la intención es buena. 7:25.
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7:25, vámonos a una breve pausa. Está escuchando usted a Troye Sivan. La canción es Rush. Hoy cumple 31 años el cantante y actor sudafricano Troye Sivan. Regreso.

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1: Pues ahí están los números, ¿no? A lo mejor alguien tiene otros datos, pero ahí están los números. Inversión productiva lleva ya 19 meses consecutivos en el terreno negativo. Cuéntanos, querido Pedro, buenos días, ¿cómo estás?
2: ¿Qué tal, Luis? Buenos días, qué gusto saludarte a ti, también a quienes nos escuchan. Pues mira, este que es uno de los indicadores económicos más importantes para evaluar el estado de salud de una economía, me refiero a la inversión productiva, o considerado también como uno de los cuatro motores para impulsar el crecimiento de cualquier país en materia económica, pues en el caso de México, simple y sencillamente no repunta. Tenemos 19 meses consecutivos, Luis, prácticamente desde septiembre del año 2024, en el que la inversión productiva en nuestro país va avanzando mes a mes y registra números rojos. 19 meses, más de año y medio en números rojos la inversión productiva. En marzo, de acuerdo con los datos más recientes publicados por el INEGI, este indicador retrocedió más de 3% en relación con el mismo mes del año anterior, lo que lleva al periodo enero-marzo del 2026 a un retroceso del 3.3%. Y lo más preocupante de todo esto, Luis Auditorio, es que los dos componentes de la inversión productiva, la construcción de naves industriales o de naves comerciales o de infraestructura para el desarrollo, lo mismo que la compra de maquinaria y equipo, estos dos componentes, construcción y maquinaria y equipo, registraron en el mes de marzo retrocesos superiores al 3%. Y en lo que a su acumulado, en lo que va del año se refiere, primeros tres meses, la inversión en construcción prácticamente no ha crecido nada en comparación con la inversión de por sí baja realizada en los primeros tres meses del año 2025. Y en lo que atañe a inversión en maquinaria y equipo, esa que habla de la incorporación de nueva tecnología o la renovación de aquellos equipos en las empresas que ya han terminado ya su vida útil, pues en los primeros tres meses del año acumula un retroceso del 6.8%. Y ahora quienes nos escuchan se preguntarán, bueno, ¿y esto qué tiene que ver con mi realidad cotidiana? Pues esto significa dos cosas. El país cuya inversión productiva retrocede de manera continua, lo que está haciendo es comprometer sus capacidades de crecimiento para los meses siguientes. Si no estás invirtiendo hoy, difícilmente vas a tener capacidad para generar riqueza mañana. Si no lo haces hoy, si no inviertes hoy, no tendrás capacidad tampoco para generar empleos en el sector formal de la economía, otro de los indicadores importantes de la salud de la actividad económica de un país. Y si no inviertes hoy, Luis Auditorio, lo que vas a enfrentar el día de mañana es que tu capacidad para competir frente a productos procedentes de otros países, tu competitividad, va también a debilitarse. Y consecuentemente, si no generas más riqueza, si no creas más empleos formales, si no eres competitivo, si no tienes capacidad para ir avanzando en la ampliación, digamos, del pastel para repartirlo entre la sociedad que forma parte de tu propio territorio, lo que en el fondo esto termina por generar es un retroceso en la calidad de vida de la mayor parte de los habitantes de ese país. Así que este dato, 19º mes consecutivo con números rojos de la inversión productiva, habla de uno de los problemas más importantes que tiene la economía mexicana y subraya eso que las calificadoras que degradaron el grado de calificación de la deuda mexicana señalaron en sus respectivos comunicados. Uno de los problemas de México es su bajo crecimiento porque es acompañado con un aumento significativo en la contratación de deuda pública interna y externa, Luis.
1: Gracias, Pedro. Como siempre, te seguimos en tus redes. ¿Cuáles son?
2: Síganme en X en arroba Petello Villagrán y que tengan un espléndido fin de semana.
1: Gracias, Pedro. 7:34.
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1: el secretario de gobierno de Oaxaca es el secretario Jesús Romero López. Él fue captado abordando un avión privado porque la CENTE en Oaxaca está bloqueando el aeropuerto. Pero pues para ellos no hay problema. La austeridad republicana, dicen, ajá, cómo no. Jesús Romero López fue captado abordando su avión privado. También es un avión chiquito, no, no creo que así, el superjet, pero pues de todas maneras no cualquiera puede llegar y pagar el avioncito privado. La aeronave estaría vinculada a la empresa Gugar y a la familia Guzmán Gardeazabal. El hecho, bueno, pues obviamente desató comentarios por la cercanía de funcionarios y de empresarios, etcétera. Y luego de la difusión, el funcionario, pues dijo que ha utilizado estas aeronaves para trasladarse al Istmo, a la costa de Oaxaca, que está atendiendo actividades relacionadas con el plan Juchitlán para la construcción de paz, y que el traslado aéreo no representó gasto alguno o erogación con recursos del gobierno. Entonces, que no pagó. Bueno, ahí está el video y ahí está la foto. Más que video, es una fotografía, perdón, donde aparece el secretario, confirmándolo también, por cierto, Jesús Romero López, en medio del bloqueo del aeropuerto. Él puede trasladarse sin ningún problema en un avioncito, una avionetita privada. Dice que era para moverse en las zonas del Istmo, que son muy complicadas de llegar, etcétera. Bueno, pues sí, nada más que todos los otros turistas, la gente que llegó al aeropuerto, pues se fregó porque ahí estaba la gente amenazándolos, cerrándoles el paso. Ay, qué cosa, 7:36.
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4: Pues resulta que fui a la farmacia porque tengo un poco de tos y me recetaron este jarabe, Ajolotius. Se los recomiendo a todos los que la hacen de tos, de que si estamos pintando la ciudad, que si los ajolotes por todos lados. Miren, hasta un jarabe Ajolotius, y justamente es recetado para los que tienen tos. Entonces, en lugar de que la armen de tos, que se echen su Ajolotius.

La rola es Alarma, la de todos de Café Tacuba, para el aspirante a estandopero, César Cravioto. Que bueno, pues ayer quiso copiar un chiste que además en su momento a AMLO le salió bien, ¿eh? Porque sí existe el medicamento, la amlodipina o algo así, que es algo para el corazón. Y que en su momento el peje decía, no, pues miren, quien quiera, tómese este medicamento porque yo les hago muy mal. Bueno, el tema no es que la hagas detox porque pintes las calles. El tema es que puedes hacer que la gente se muera porque pintes las calles. Supongo que ya ha visto usted, aquí en algún momento creo que podríamos platicar, con los retinólogos, los especialistas en temas de cromática, de por qué aquí y en China las barreras de contención de las carreteras, de los pasos como periférico, son amarillos o de un color así chillante. Es para que lo veas, carnal. Entonces, se les ocurrió pintar todo de morado a lo estúpido. Pintaron baches a lo estúpido. Pintaron baches. Y entonces no sé si vio, porque seguramente como se mete el secretario su jarabe, ¿cómo se llama su jarabe? Ajolotiux. Seguramente no se ha dado cuenta de que está lloviendo, ¿no? De las inundaciones que hay. De cómo está todo inundado. La gente llegando como puede. Ah, pero eso sí, todo morado. No, la bronca no es que lo hayan pintado. Bueno, sí, los barreras de contención sí. La bronca es que no se den cuenta de que ya no somos estúpidos. De que no porque nos pintes 3 ajolotes o 300, la gente se va a olvidar de todo lo que se está sufriendo en esta ciudad. Entonces, no es armarla de tox solamente por armarla de tox. Es armarla de tox porque el metro está cayéndose a pedazos y le pones un candelabro. Es armarla de tox porque de verdad las calles están muy mal. Porque hay inseguridad en todos lados. No es armarla de tox nada más porque sí. Y por cierto, de político claramente no la arma Cravioto. De estandopero menos. Algo podrá hacer. Comerciante de pintura, quizá. 7:40. Café Tacuba, alarma la de tos.

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0: Continuamos. 7:44, es momento de la politiquería.
1: No es lo mismo el presidente Trump que yo conocí al que veo ahora. Atribuyo el sorprendente cambio a sus falsos amigos y consejeros internos. Estamos viviendo tiempos de definiciones. Tiene que ver con lo que escribe el presidente López Obrador. Y además le agradezco enormemente, de verdad, el apoyo.
2: Cada ocasión que el expresidente Andrés Manuel López Obrador surge en la opinión pública con un pronunciamiento, se genera una gran ofensiva mediática de un sector del conservadurismo de derecha.
3: Para López Obrador, la soberanía no es defender a México, no nos equivoquemos. La soberanía es defender a los suyos, que están teniendo señalamientos graves por parte del gobierno de Estados Unidos, porque ya la lumbre le llegó a Palenque.
4: Ojalá llegáramos a la final con la abrogación de la ley del ISSSTE. El balón está en su cancha, ¿no? Y en esto del fútbol, la final se gana hasta el último minuto. Y se gana con estrategia, y se gana con equipo, y nosotros tenemos el mejor equipo.
0: 7:45. Vámonos a lo que sucedió ayer en el Congreso. Hubo pues una discusión interesante en torno al tema de las visas, la visa de Alfonso Durazo y la visa también de el gobernador de Tamaulipas, Américo Villarreal. Según una investigación del LA Times, con quien platicábamos hace unos días, pues le habrían retirado las visas a estos dos gobernadores y hoy pueden pasar a Estados Unidos bajo un mecanismo especial llamado parol. Pero, y aquí es el gran pero gigantesco en la mesa, los gobernadores niegan esto, pero tampoco enseñan la visa y tampoco van y se sacan una foto allá en Estados Unidos. Entonces, bueno, pues ayer se armó interesante el debate. Angélica Melín, muy buenos días.
5: ¿Qué tal, Luis? Buenos días. En la Cámara de Diputados, la carta del expresidente Andrés Manuel López Obrador generó reacciones. Las bancadas de Morena y Partido del Trabajo destacaron la misiva. Esto dijo el vocero de la fracción guinda, Arturo Ávila.
6: Que es buenísima, como dijo la presidenta. Y me parece que hay párrafos que tenemos que recalcar y que nuestro grupo parlamentario avala, apoya. Dice, no me extraña que en la embestida del gobierno de Estados Unidos contra el de México se utilicen las prácticas intervencionistas y nada escrupulosas de siempre. Algunos funcionarios de Estados Unidos están tramando debilitar a Morena, fortalecer a la oposición de derecha en México con la idea de volver a disponer de un gobierno entreguista.
5: En redes sociales, el coordinador morenista Ricardo Monreal minimizó las descalificaciones a la comunicación.
2: Cada ocasión que el expresidente Andrés Manuel López Obrador surge en la opinión pública con un pronunciamiento, con una carta, con una declaración, con una fotografía, se genera una gran ofensiva mediática de un poder conservador, de un sector del conservadurismo de derecha. Es normal que surja este tipo de cuestionamientos y críticas.
5: El líder parlamentario del PT, Reginaldo Sandoval, afirmó que el político tabasqueño salió a manifestarse en el momento preciso. Morenistas y petistas negaron que las consideraciones del expresidente hayan tenido la intención de opacar a la presidenta Claudia Sheinbaum, con quien aprovecharon para cerrar filas. En contraparte, el líder de la bancada del PRI, Rubén Moreira, hizo énfasis en lo inoportuno de la carta.
7: Creo que es una carta torpe, creo que es una carta inoportuna y creo que es una carta que cuando menos hace titubear dónde está el líder moral del Movimiento de Regeneración Nacional y lo que eso implica para la conducción del Estado mexicano. En términos muy claros, diríamos que tenemos un expresidente muy metiche y que en otros momentos de la historia estas tensiones entre un exgobernante y un gobernante no han sido buenas para México.
5: Por el PAN, la presidenta de la mesa directiva del recinto, Kenia López, la vicecoordinadora Noemí Luna y el vicecoordinador Federico Doring afirmaron que el expresidente no apoya, sino que le está estorbando a la presidenta y no la deja gobernar. Es una cortina de humo ante las acusaciones contra políticos de Morena por narcotráfico y muestra el miedo del tabasqueño a la justicia norteamericana y a las consecuencias de haber apostado por los abrazos no balazos a la delincuencia, dijeron los panistas. Es el reporte. Buenos días.
0: Gracias, muchísimas gracias, Angélica Melín, por la información. 7:48. Hoy está aquí el presidente del PAN, Jorge Romero. Qué gusto verte, Jorge. ¿Cómo estás? Muy buenos días.
8: ¿Cómo estás, Luis? Buenos días a ti y a todo tu auditorio.
0: Me llamó la atención hace algunos días, se habló de el resurgimiento del PAN, algo así como que resucitó. Resucitaron. ¿Cómo estás viendo el partido? Pues después de estas acusaciones de narcopolítica, pero además esta égida, este escudo que han ustedes formado en torno a Maru Campos. Tener a dos presidentes como Fox y Calderón no es menor. ¿Qué está pasando en el PAN?
8: Mira, lo que pasa es que nosotros ya, o sea, estamos muy resueltos a que no vamos a estar de dejados y mucho menos con lo que pretenden hacer con nuestra gobernadora Maru Campos. Mira, primero decirte a ti y a todo nuestro auditorio que nosotros comprendemos que, para empezar, cada vez lo vemos más preclaramente, Luis. Todo lo que hacen respecto a Maru es con la ingenua intención de que no estemos hablando de los demás temas que no quieren que hablemos. Nada más que en el PAN ya cada vez caemos menos en sus garlitos, en estar rifando aviones. Otro ejemplo fue la, no sé ni qué palabra usar, de querer cambiar el calendario escolar para que todos nos vayamos para allá. Y no digamos lo que está pasando en el país.
0: Son las cajas chinas, dices, pues claro, los extractores.
8: No, no le sale, no les sale. Le salían más al anterior, la verdad. O caíamos más nosotros, sí. Ajá. Ahorita ya es ridículo, y particularmente el caso de Maru, de verdad te lo digo, Luis, no tenemos un solo estudio que no nos diga otra cosa. Se les volteó feo la tortilla, feo.
0: Sí, ¿qué les dicen sus estudios?
8: Que hay una absoluta simpatía ya no solamente en Chihuahua, sino ya en todo el país por la causa de Maru. Porque el contraste es muy fuerte, Luis. Mira, yo sé que a lo mejor aquí todo mundo dirá, pues sí, eres el presidente del PAN. Pues casi casi es tu obligación defender. Pero a ver, si lo dejamos de manera objetiva. Otra cosa. Ajá. Además, en un momento, ¿cómo sientes tú, más allá de colores, que la gente siente cuando el contraste es, te metes y hostigas desde la mañanera con todo el peso del Estado, a quien, ¿cómo sé que sea? Desmanteló un narcolaboratorio, porque lo de los agentes, no ha habido una sola autoridad ni de allá ni de acá que diga que estuvieron en el operativo. No, pero al mismo tiempo... Al que una corte, no el PAN, Luis, no un trascendido, una corte señala de asociación criminal, ahí sales desde la mañanera con todo el peso del Estado a defenderlo, en automático. Pues es obvio que la gente dice, es vulgar el contraste.
0: ¿No están haciendo de Maru Campos una fuerza que realmente no es tal? O sea, es una gobernadora que ha sido señalada. Hoy, por cierto, pues ya prácticamente se echaron para atrás todo. Ya Javier Corral se desistió, por ejemplo, y la presidenta ya ha sido mucho más cauta, de hecho, pues últimamente sí, en la relación de Maru Campos. Pero no es una torre de papel, a final de cuentas, un castillo de naipes.
8: Pues mira, es que lo que pasa, mi querido Luis, es que las cosas se van construyendo según las cosas que van pasando. O sea, sí, a ver, creo que te entiendo tu pregunta y te respondería así. Sí es un hecho que a partir de esto el liderazgo de Maru está creciendo como no estaba. Pues la hicieron figura nacional. O sea, no sé si con eso te respondo. Si quizá no tenía ese liderazgo, ahorita sí lo está construyendo. Te lo puedo asegurar. Nosotros sabemos también que
0: en su momento, déjame decirte, lo tuvo Xóchitl Gálvez. Y así acabó la cosa.
8: Justo a eso iba.
0: Y así acabó la cosa. Y la botarga, y salgo, y hago, y digo, y, oh sí, Xóchitl, ra, ra, ra. Así acabó la cosa. Y me voy más allá. En su momento lo tuvo Santiago Taboada. Y Santiago, y vamos, y arriba, y lo sacaremos de aquí. Y así acabó la cosa, Jorge.
8: No, es justo lo que te iba a decir. Nosotros sabemos que si algo es verdaderamente difícil, Luis, es mantener un liderazgo. O sea, porque si... Es como si fueras artista, te puede pegar una canción y luego no necesariamente eso ya es consolidar. Nosotros lo que sí sabemos es que hicieron de lo que pretendían fuera una estrategia de denostar, le salió exactamente lo contrario. Ahora el reto es que estos liderazgos, este de Maru, se mantenga. Pero mira, Maru sí dio una, no sé si lo escuchaste, un discurso valiente, porque... Pues lo voy a decir tal cual. Luego hay muchos gobernantes de todos los partidos, Luis, incluido el PAN. Y no es que yo los juzgue, pero dicen, mira, mejor yo me la llevo de buenas con la presidenta o con la 4T, no vaya a ser. A ver, con eso empezó su discurso Maru.
0: Ya.
8: Diciendo, yo era de las que creía eso. Y mira.
0: ¿Tú crees, Jorge, que la caída de la 4T, perdón, la caída de Morena, si es que hay una... Ciertamente se ha hablado de que hay una, se ha hablado de que hay un problema, se ha hablado de que está afectando a la marca mucho, la marca Morena, el tema Rochamoya, etcétera. ¿Pero tú crees que la caída de Morena le beneficia directamente electoralmente al PAN, porque bueno, eso ustedes lo hacen mucho, hacen sus números, sus cuentas, sus sumas y restas, a veces le sale, a veces no, pero es que la gente que se decepciona de la 4T regresa al PAN, por decirlo algo, o los cambia a ustedes.
8: Te voy a decir exactamente lo que sale en nuestros estudios.
0: A ver.
8: De julio del 25 para acá, casi un año, uh-huh, han perdido ellos 17 puntos porcentuales. En este país el listado nominal, querido Luis, es de 100 millones de personas, es decir, un punto porcentual es 1 millón de personas.
0: ¿A eso te refieres, a simpatía Morena?
8: Ah, correcto.
0: Okay.
8: Por supuesto que, a ver, la inmensa mayoría, uh-huh, el 70% de esos que se van, no se van a ningún otro partido, se regresan a esa columna que dice no sabe, no contestó.
0: Uh-huh.
8: El 70%. El otro 30%, yo digo lo que me sale, querido Luis, no estoy haciendo propaganda, uh-huh, ni quiero hablar mal de nadie. Ese 30% de gente que sí se les fue, pues te lo digo tal cual, lo estamos disputando en este orden, el PAN y MC. Tal cual.
0: ¿El PRI ya no?
8: No, no. Ni el PRI ni ninguna otra opción oficialista. O sea, la inmensa mayoría dice hasta aquí con Morena, pero no me gusta nadie más. O sea, muy probablemente no voy a ir a votar porque ya me decepcionaron todos. Pero ese 30% en una proporción como de 18% PAN y de 12% MC, sí le están cayendo a la oposición.
0: Con estos números que estás viendo, ¿mantienes firme el tema de no alianzas o abrirías posibilidades? A lo mejor una alianza con el MC, a lo mejor una alianza PAN.

0: edad.
1: Ok.
0: Con la gente que creció viendo que el PAN, pues era. Que le gustaba que el PAN no estuviera
1: aliado con
0: hay
1: el PRI.
0: Hay gente que no nos perdona habernos aliado con el PRI. No estoy tirando.
1: Pues es que eran antípodas.
0: Pues por eso. Sobre todo. A lo mejor a un joven dice, ah, pues yo sí ubico a ellos juntos.
1: ¿Y no hay gente también que quiere que se alíen con el PRI para que saquen a Morena?
0: Por supuesto, 100%. O sea, pero al final para mí esta decisión es aritmética. Es decir, si tres personas me dicen, quiero que te alíes, pero cuatro personas me dicen que no, yo prefiero ese punto diferencial.
1: A ver, tú me dices, cuatro puntos de la gente dicen quiero al PAN solo. Ajá. ¿Pero cuántos quieren al PAN, PRI y MC o aliados?
0: Tres.
1: ¿Ah, sí?
0: Sí.
1: Son mira, muy poquitos, al final de cuentas, pues uno sí. Y otro, ¿no? O sea, cuatro y tres.
0: Bueno, no, al final se gana con 30 y cachos. Ajá. O sea, no se gana con... Aquí en México no hay segundas vueltas, no ganas con mayorías absolutas, ganas con mayorías simples. A ver, lo que yo te quiero decir es, nosotros ya. Lo que no vamos a permitir, mi querido Luis, es que se nos pase la oportunidad. Ajá. De sacar a estos compadres que traen el país deshecho y tomaremos las mejores decisiones. Pero por más contraintuitivo que suene, si al final ir solos es tener mejores resultados, pues lo que estamos buscando es tener mejores resultados.
1: Si cambiase, Jorge, si de pronto más gente quisiera que se aliaran con el PRI o con MC, porque quieren sacar a Morena, qué sé yo, si de pronto se cambiara... Tus datos que tienes en la mesa aritméticos, ¿cambiarías también eso?
0: Pues si cambiaran los datos, pues claro.
1: Mira, entonces sí te abrirías alianzas.
0: Te voy a decir por qué, mi querido Luis, porque nunca ha sido por cuestiones distintas a buscar mejores resultados. O sea, no es porque yo tenga alguna rencilla. Y mira, mi querido Luis, que mi par del PRI, enfrente de los micrófonos, ha dicho cositas sabrosas, como si uno no pudiera responder, pues claro, como si uno no pudiera responder sabroso, precisamente por cuidar un futuro, yo no respondo, yo no caigo, o sea, yo insisto, creo que es el deleite del oficialismo que entre oposición nos estemos dando, pero nosotros nunca lo hemos hecho por nada que no sea el querer buscar los mejores resultados para la oposición. Otro dato que también tenemos medido, querido Luis, es que hay gente que por la alianza deja de votar por la oposición. O sea, hay gente que dice, a ver, si MC tiene mucha preclaridad en cómo vota con respecto a temas de vida y familia, y el PAN también, de una manera muy distinta, si se alían, ¿por qué estoy votando?
1: Aborto, pues temas conservadores. Claro, o sea, el PAN es un partido conservador de derecha.
0: Sin duda.
1: Se definen así, sin bronca.
0: Y además con mucho orgullo, nuestro lema es patria, familia y libertad.
1: Okay.
0: Entonces, también hay mucha gente que dice, y nos pasó particularmente con el PRD, pues entonces, ¿por qué voto si están juntos? O sea, nosotros creemos, lo hemos dicho, que también es inteligente política y electoralmente que cada partido de oposición vaya hasta por su último voto.
1: Déjame cerrar con este tema, Jorge. Más allá de los votos, las aritméticas, políticas, las sumas y restas, el asunto de cómo se están sintiendo en el PAN, si sienten que este es un resurgimiento o no. Hay una realidad que está jodiendo a los mexicanos. Vimos cómo secuestraron a una compañera periodista, Roxana, allá en Veracruz. Seguimos viendo a las madres buscadoras desesperadas por ver si en algún momento es el crimen organizado el que les permite entrar. Y es muy fácil el discurso de decir son los narcopolíticos, es narco Morena. Tienen sus narcos también, Jorge. Empiezo con Genaro García Luna. Sí, el García Luna. Pero acaban de detener a Jesús Corona Damián, alcalde de Cuautla, que primero fue por Morena. Y luego fue con ustedes. ¿Qué onda con eso? ¿Qué van a garantizar en la oposición, en el PAN, para que estas cosas no se repitan? Te pongo otro ejemplo. El exalcalde de Yecapixtla, también en Morelos, Irving Sánchez Zavala, detenido por extorsión.
0: Si me permites ahí responderte, más allá de cualquier color, cualquiera, Luis, incluido el azul, que se refundan en el tambo.
1: Pero es que ya se refunden tarde, Jorge, o sea, les diste las siglas.
0: No es preciso ese dato, mi querido. Ninguno de los dos de Morelos que menciona, bueno, para empezar, Genaro García Luna no es ni nunca fue del PAN, pero hizo lo que hizo, que se refunda. O sea, no me vas a oír.
1: Pero lo respaldó el PAN, o sea, fue el secretario de Calderón.
0: Fue el secretario de Felipe Calderón.
1: El mismo que habló ahora.
0: No fue del Partido Acción Nacional, pero te la compro, Luis, te la compro. O sea, a ver, ¿qué es lo que te quiero decir?

0: me vas a oír cambiar mi discurso según la cromática. O sea, son malvados y son guindas, pero son buenos y se les tiene que respetar si son azules. No, no, parejo. O sea, sea quien absolutamente sea. Particularmente de Yecapixtla y de Cuautla, no solamente no eran del PAN, fueron de la alianza, pues de esta de la que estamos hablando que ya no existe.
1: Pero además,
0: particularmente
1: el PRI,
0: con el de Cuautla.
1: El PRD.
0: Pues sí. A ver, tu pregunta era cómo lo vas a prevenir a futuro, pero solo para hablar tantito más de pasado. Pues a estos particularmente el PAN de Morelos desde hace 6 meses nosotros los desconocemos. Desde que el de Cuautla hacía 10,000 tropelías.
1: Jorge, pero, o sea, los desconoces, pero ya tienes el gobierno.
0: Pues sí,
1: los desconoces, pero ya me reúno con los narcos. Los desconoces, pero él le estoy cobrando extorsión a tal y tal y tal. Y la otra, perdóname, pero es una mentada de madre que me pongas al candidato, ahí va uno a votar por el candidato porque confía, como tú dices, en el azul. Y luego te dicen, ah, ¿qué crees? No, ya lo desconozco.
0: Pues sí.
1: O sea, la neta, ¿cómo le van a hacer para evitar esto? Fíjate, más ahora que quieres meter candidatos ciudadanos.
0: Sí. Fíjate cómo es inclusive otra razón más, pues para pensarnos muy bien las alianzas. Porque si al final estás aliado con otro color y ese color decide a quién poner, pues bueno, pues también dices, bueno, supongo que te toca, pero claro que cargas la marca. Pues claro, y lo que estás diciendo es preciso. Ahora, nosotros lo que más buscamos es precisamente no volver a equivocarnos, y nos queda claro que nadie es infalible. Pero para nosotros va a ser importantísimo hacer un rastreo súper pulcro, Luis, de quiénes van a ser las mujeres y los hombres que traigan la marca del PAN.
1: ¿Cómo le van a hacer el rastreo?
0: Pues de veras, un rastreo enorme, enorme. No te creas que es tan difícil, Luis. O sea, no. Y cuando caminas, hablas, vuelas.
1: O sea, se llama due diligence en Estados Unidos, ahora
0: pues sí,
1: que son.
0: Exactamente. Nosotros, mira, por eso nosotros, si bien no la consideramos como ideal, la única ley secundaria que sucedió en este periodo extraordinario, todas las otras fueron constitucionales, la única secundaria fue la de un filtro que pase por el INE para que se revise a todos los aspirantes.
1: Pero el INE dijo, oye, ¿y tú quieres que vaya por los chescos también?
0: Sí,
1: o sea,
0: sí dijo eso.
1: No tiene lana, están fregados, les estás diciendo que tienes que hacer todo esto, tienes a 5 consejeros que nadie quiere entrar en ese tema de la comisión especial. Guadalupe Tadei, y mira que Guadalupe Tadei llega a ser muy pro 4T, dijo, no inventen, o sea, ¿y qué más?
0: Bueno, y además,
1: o sea, si vamos a confiar en ese filtro, va a estar cañón.
0: Y además sentimos que se quedó corto, porque nosotros es una norma que los abogados llamamos imperfecta, es decir, una norma en donde se establece que tienes que realizar una conducta, pero si no la cumples, no pasa nada. Esa es una norma imperfecta. Nosotros buscábamos en el PAN, por supuesto, no nos pelaron, porque así es la 4T, que se quede sin registro el partido, que postule anarcopolíticos, cuando sabías que sí tenían esos señalamientos. Entonces, nosotros íbamos a ser exhaustivos, Luis, hasta la muerte, de ver quiénes son las personas a las que les damos la marca, porque estamos cuidando mucho la marca. No al liderazgo X o Y, mucho menos a esta dirigencia, Luis. Yo no voy a buscar absolutamente nada. Estamos cuidando la marca, la de Gómez Morín, la que cuando yo me vaya va a seguir.
1: Ya.
0: Y que es una marca en la que creemos muchísimas personas. Y un ejemplo de esos, y te tira 5 puntos, aunque te estés matando por conservarlos. Pero por eso lo que vamos a hacer es prevenirlo.
1: Ya. Es Jorge Romero, es el presidente del PAN. Muchas gracias, Jorge, por estar hoy aquí con nosotros.
0: Muchas gracias, Luis.
1: Varios de los comentarios me dicen aquí, lo desconocemos, pero ni Pedro negó a Jesús tantas veces.
0: ¿A quién se referirán? ¿A García Luna?
1: No, pues al alcalde de Cuautla. A los que desconocieron hace 6 meses.
0: Pero pues por supuesto, ¿no?
1: Ponte duro con Jorge como te pones con los maestros de la CENTE. Estás comiendo de su mano.
0: ¿Qué voy a andar comiendo de él? No. Sí se ha puesto más duro antes, mi Luis. No sé.
1: Sí,
0: hoy es viernes.
1: Hoy estuvo más relax.
0: Creo que agarré de buenas a mi Luis.
1: Ok.
0: Por ser viernes.
1: Oye, esta está buena.
0: A ver.
1: ¿Y si viene una investigación contra un gobernador o exgobernador del PAN?
0: Es lo mismo.
1: Como el caso García,
0: es que nunca,
1: Cabeza de Vaca.
0: Nunca me va a subir cambiar por color.
1: Hoy hay una investigación contra Francisco García Cabeza de Vaca.
0: Bueno, pues sí, precisamente. Hay una ligera diferencia. No es lo mismo cuando te están investigando y por supuesto tienen que pasar las cosas, a cuando dicen que te están investigando y ya llevan 4, 5 o 6 años diciendo, bueno, pues ahí sí ya se tardaron. Ahora sí ya digan, ¿no? Si hay algo con Francisco García Cabeza de Vaca. Van a pasar 6 años.
1: si de pronto salieran investigaciones contra algún otro, una acusación de los Estados Unidos incluso.
0: No me vas a oír cambiar la cromática. Eso es lo que a veces más fastidia. Lo que te puedo asegurar es que esas acusaciones de vínculo con el crimen organizado no va a venir para ninguno de nuestros gobernadores, te lo aseguro.
1: Es Jorge Romero, es el presidente del PAN. Me voy a una breve pausa. Gracias, Jorge.
0: Muchas gracias, Luis.
1: Regresamos. Estamos aquí en MBS Noticias, 5640-05-1025. 5640-05-1025 es mi WhatsApp abierto para todo el mundo. Regreso. Sí.

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0: 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Planas. El Universal.
3: En elecciones de Rocha y Durazo ganó el miedo. De las 432 denuncias electorales que se presentaron en los comicios en 2021, 25 fueron en Sinaloa y 46 en Sonora, donde ganaron la gubernatura los morenistas Rubén Rocha Moya y Alfonso Durazo, y solo 2 de cada 10 denuncias se ratificaron en ambos estados. Analistas y el candidato del PRI al gobierno sinaloense, Mario Zamora, consideran que el temor se impuso en la contienda porque el narco sembró terror para imponer a Rocha Moya.
0: Milenio.
3: Negociar cara a cara exige Zelensky a Putin. Invita a Estados Unidos y Europa. La guerra ya es insostenible para Moscú en todo terreno, pues solo en mayo sufrió 30.000 bajas entre muertos y lesionados, plantea.
0: Reforma.
3: Finge Cente negociar y gana con extorsión. Obtienen alza salarial, fondos y ahora les ofrecen aseguradora. Coinciden expertos que saben chantajear e imponerse al gobierno federal.
0: El financiero.
3: Mantiene impulso consumo. Aún no despega inversión. Mientras en marzo la formación de capital ligó 19 meses en contracción, el gasto en bienes y servicios se sostuvo.
0: El economista.
3: Inversión extranjera directa nueva solo llegó a 10 estados entre enero y marzo. Los capitales foráneos nuevos para proyectos productivos crecieron en el arranque del año, pero de manera dispareja.

0: 8 de la mañana con 13 minutos, 8 con 13, y gracias por todos los comentarios y los mensajes que me hace llegar a través de nuestras redes sociales, WhatsApp 5640-05125, abierto absolutamente para todo el auditorio. Sí, ando ahí como con una gripita, un dolorcillo ahí de garganta, gracias, tengo muchos mensajes sobre eso. Ya esperemos estar mejor para la siguiente semana. Oiga, hablemos un poco de lo que está pasando en San Luis Potosí. A mí me preocupa muchísimo lo que sucede en San Luis Potosí. Para empezar con este tema, quiero que recordemos pues lo que ayer nos decía en este espacio la periodista Anaí Torres. Ella tiene una orden de aprehensión en su contra, no la han podido detener porque tiene un amparo. Y bueno, pues nos habló sobre el tema de esta ley Serrano, que es una ley para criminalizar a quien difunda información falsa. Escuche usted a Anaí Torres.
1: Héctor Serrano, diputado local del Partido Verde en San Luis Potosí, decide meter una ley, una reforma al Código Penal, al artículo 187 ter, para que el uso de inteligencia artificial, la difusión incluso de información supuestamente falsa, pero que afecte a la sociedad y también a las autoridades, pudiera ser penado de 1 a 6 años de cárcel. Hay 3 personas detenidas, es una comunicadora dueña de Sandwich Times y de Despertar 3.0 y Cristian, que es dueño también de Código Rojo. Los 3 son dueños de portales digitales o medios digitales aquí en San Luis Potosí y que pues bueno, son voces críticas al gobierno. Hay una orden de aprehensión en mi contra que se sacó. Hay una carpeta por el mismo tema. Es el mismo, exactamente el mismo tema. Artículo 187 ter de la ley de inteligencia artificial. Yo te puedo decir que yo ese video no lo generé, ese video tampoco lo compartí. Digamos que él dijo, esta voz es crítica, y se los agarró, los puso a los 10 en una carpeta y la mandó a la fiscalía para que la fiscalía hiciera la cacería de periodistas. No hay una investigación, no hay un peritaje.
0: Tengo en la línea justamente al autor de esta ley allá en San Luis Potosí. Él es el diputado del Verde Ecologista local allá en San Luis, Héctor Serrano. Diputado, buen día, ¿cómo está? Una disculpa, diputado, no lo escucho. Tengo un problema de comunicación, es un problema técnico. No me vaya a meter a la cárcel, diputado, por favor. Es un problema técnico, ahorita lo arreglamos. Algo falló aquí en la... ¿En la configuración? ¿Ya está?
2: ¿Me escuchan, Luis?
0: Ya lo escucho, diputado. Es el diputado Héctor Serrano del Verde en San Luis Potosí.
2: Muy buenos días.
0: Buenos días.
2: Gracias, Luis. Muy agradecido primeramente contigo, me declaro seguidor de tu programa y agradezco mucho este espacio. Ajá. En donde sin duda da la oportunidad de aclarar las condiciones con verdad. Yo quisiera empezar por la parte más sensible, Luis. Mira, la señora Anaí, a quien he escuchado, no tiene ninguna orden de aprehensión. Es falso que exista una lista contra periodistas. Quiero decirte que circuló una lista con inteligencia artificial.
0: ¿También la lista está con inteligencia artificial?
2: Correcto, porque pusieron los sellos de la fiscalía, la circularon y entonces involucraron a todos los periodistas que quisieron. ¿Y por qué te lo digo? Porque la fiscal del estado ha sido enfática en manifestar. No hay ninguna persecución a periodistas. La señora Anaí no tiene ninguna indagatoria en su contra, que yo sepa, que la propia fiscal haya manifestado, y no existe ninguna orden de aprehensión en contra de ellas. Lo que sí es cierto, Luis, y creo que es un motivo de preocupación, es que hoy se utilizan las páginas para actividad política. La señora Anaí es una activista política. Si tú revisas las páginas, Luis, y lo que digo lo pueden probar ustedes, simplemente revisando toda la evidencia documental que se encuentra precisamente en las páginas, ella surgió aproximadamente hace 3 años. Su jefe político es Gerardo Sánchez Sumaya.
0: A ver, diputado, le voy a detener ahí por una cosa que a mí me aterra aún más por lo que está diciendo. Ser activista político, ser periodista o mentarle la madre a un político no es ilegal, al menos en la mayor parte del país. Si la señora Anaí es periodista o es activista, no tendría por qué ser criminalizada.
2: No lo está haciendo.
0: Y eso, no, usted al momento de empezar a señalar, es un activista, es política, está en contra de nosotros.
2: Claro,
0: eso ya es empezar a criminalizar, diputado, y eso me preocupa. Detengo esto para hacer ese paréntesis y adelante, continúe. Usted está señalando que no es periodista, magnífico. Es ciudadana,
2: okay,
0: y creo que y ahí además, hay que dejarlo, y los derechos políticos ciudadanos te permiten ser de izquierda, de derecha y decir lo que se te venga en gana. Después puede haber un debate, puede venir una réplica, puede venir muchas cosas, pero no puede venir la cárcel.
2: Eso, te permite la libertad de expresión en la que creo, te permite ser crítico.
0: Ajá.
2: Y cuando eres periodista, te obliga a tener veracidad y verdad en lo que difundes.
0: Ajá.
2: Son principios inalterables. Yo me permití el día de ayer, después de escuchar a la señora Anaí, con la que he de manifestarte, evidentemente tiene una actividad política y lo menciono porque hay una motivación. Y la motivación es generar precisamente lo que estén pretendiendo lograr a través de medios importantes y serios como el tuyo,
0: ajá,
2: el acompañamiento de periodistas con una desinformación que en este momento ha empezado a difundir en diferentes espacios.
0: A ver,
2: lo digo con precisión.
0: Lo detengo ahí por un momento.
2: Muy rápidamente.
0: Lo detengo por un momento para que podamos entender hacia dónde va la cosa. Si una activista que no periodista, dice usted, difunde información que le afecta a su jefe político, porque su jefe político pues es el gobernador, diputado, y se vale tener jefes políticos, ¿eh? No pasa nada.
2: Claro, por supuesto, y
0: su
2: lo
0: jefe
2: niego.
0: Político es el gobernador. Si un activista o un periodista difunde una información que le pega a su jefe político, entiendo en su ley, eso es delito, oiga.
2: No, creo que desde ahí parte la... Me permití entregarle a tu equipo,
0: ajá,
2: una infografía que explica de forma detenida, ¿qué es lo que legislamos? Y quiero aclarar algo, ajá, Luis. Le han colocado el nombre Serrano, que al tiempo yo creo que habré de acreditar que hoy es importante revisar y legislar sobre el uso de la inteligencia. Una extraordinaria herramienta. El Papa ya se ha pronunciado incluso en el tema del mal uso de la inteligencia. Yo creo en la dignidad humana.
0: El Papa,
2: y creo fundamentalmente,
0: perdóneme,
2: en los derechos fundamentales.
0: Nada más ahí también, perdón. Idea, es que el fact-check, don Serrano, perdóneme, don diputado Héctor Serrano, el Papa, no metamos al Papa, por favor, pero bueno, si lo quiere meter, métalo. Nada más que el Papa en su encíclica, justamente ha dicho generando que este es un problema, el asunto de cómo puede usted criminalizar y terminar por coartar la libertad de expresión.
2: Está criminalizando, Luis, nuevamente, parece ser, lo explico de manera clara, es falso que tenga una orden de aprehensión.
0: Hay tres personas en el bote, hay tres personas en el bote, diputado.
2: Mira, Luis, hay algo que además me sorprende y me extraña más.
0: Ajá.
2: Que tenga acceso, dice, a las carpetas a las que yo no puedo tener acceso y no tendría por qué tenerlo.
0: Herendira,
2: porque la investigación tiene sigilo en las cosas.
0: Herendira,
2: lo que quiero manifestar,
0: Reyes está en la cárcel.
2: Mi verdad, Luis, incomode.
0: Herendira, Reyes está en la cárcel.
2: Es la verdad que yo presento, yo no las conozco. Yo presento la parte que me corresponde, Luis, y me corresponde que la veracidad se dé a través de tu espacio, que vuelvo a decirlo.
0: Bueno.
2: Tú eres un hombre frontal y me encanta porque yo lo soy igual. La señora, ajá, tiene una motivación política, forma parte de un equipo político y a lo mejor recuerdas que algunos de ellos fueron denunciados por periodistas cuando las mañaneras se utilizaban cobrando su participación para denostar y posicionar a través de la mañanera a personajes políticos. Eso me parece, Luis, que es importante destacarlo. Hay una motivación, Luis, eso es innegable, y lo que ha dicho la señora es falso.
0: Lo voy a detener por un momento. Lo voy a detener por un momento, diputado, porque de verdad es que usted está diciendo muchas cosas que son francamente cuestionables. Usted me dice que no hay ninguna orden de aprehensión contra nadie. Usted me está diciendo que no hay ninguna orden de aprehensión contra nadie y me está señalando que no hay una orden de aprehensión contra Anaí, la periodista que ayer denunció una orden de aprehensión. Tengo a 10 periodistas, se han comunicado este espacio varios. Tengo a uno de ellos, lo puedo poner en la línea y le puede usted decir en su cara, por favor, que no tiene una orden de aprehensión, o porque esto no estaba pactado, y así hay que ser transparentes, o permítame escuchar a este periodista y ahora sí que responda usted. Si te quiere permite, responder, por supuesto.
2: Primero no tendría por qué responder porque yo no soy el fiscal. Tú estás hablando de Anaí y yo me estoy refiriendo específicamente a la señora Anaí Torres.
0: Ok, entonces,
2: yo no soy responsable de las acciones de la fiscalía.
0: Le suplico, diputado, permítame un segundo, no es una confrontación, pero sí es importante escuchar otras voces, porque hay 10 periodistas.
2: Importante.
0: Deme un segundo.
2: Y permíteme que lo diga, uh-huh, Luis. Cuando ustedes me invitaron al programa, Le pregunté a tu equipo cuál era el motivo. Estamos hablando del motivo. Yo no pretendo, yo no pretendo encauzar esta entrevista precisamente a que alguien trate de imponer su verdad. Yo estoy dando el contexto de las cosas y soy extremadamente frontal y agradezco la formalidad con la que fui invitado. Yo no pretendo entrar a una confrontación con nadie.
0: Yo no lo voy a confrontar.
2: Generar información.
0: Yo no lo voy a confrontar, pero usted me ha dicho aquí en este espacio que no hay órdenes de aprehensión contra periodistas.
2: Y a través del respeto, Luis, me parece que es la mejor forma de poder llevar información efectiva, eficaz, oportuna a tu amable audiencia.
0: Entonces cerremos el tema. Cerremos el tema así. De acuerdo a su ley, de acuerdo a la ley que usted impulsó, ¿cómo puede entrar alguien en la cárcel? ¿Por qué metería a alguien en la cárcel? Porque dice su ley que a quien difunda información falsa podría estar en la cárcel.
2: Esta infografía que usted tiene ya, ya se le hizo
0: llegar. Ah, ok, bueno, entonces hay que quedarnos con la infografía.
2: Equipo, lamento, mire, ya está, me parece que está publicada.
0: La estamos publicando desde hace un momento, diputado, pero explíquenos, por favor.
2: Con todo gusto, dice, los tres pilares de la reforma. Dice, crear, eso es lo que sanciona. Reproducir, modificar, manipular y difundir contenido falso generado por la inteligencia artificial. La otra es difusión dolosa de desinformación e instrumentalización de la inteligencia artificial para provocar temor social. La otra, simulación de comunicados, videos o audios oficiales falsos atribuidos a autoridades. ¿Qué permite totalmente la legislación? Primero, es el periodismo en la expresión que tú y yo conocemos tradicional. Segundo, ¿qué permite? Obviamente la investigación académica, obras artísticas, la parodia, la crítica política, por supuesto, la libertad de expresión, y es el periodismo tradicional. Hoy nos enfrentamos a herramientas muy favorables, sin duda para la humanidad, pero que es necesario revisar. Y tengo un ejemplo muy sencillo. 400 niños en Zacatecas, 400 jóvenes que a través de la inteligencia artificial están expuestos de manera sexual, fueron difundidos. Y eso me parece, Luis, que es una canallada.
0: Eso no tiene nada que ver con lo que usted está poniendo en la ley, ¿eh? Eso no tiene absolutamente nada que ver. Usted lo pone gracias a su infografía que no lo deja más claro.
2: Perdóneme.
0: Usted está sancionando, usted está sancionando algo que se llama, permítame, diputado, por favor, usted está sancionando la creación que, para empezar, si sabe de inteligencia artificial y si sabe de peritajes informáticos, sabe que es complicadísimo probar quién hizo qué. Dos, la difusión. Si alguien, por misinformation, le recomiendo mucho lea lo que está sucediendo en el World Economic Forum y cómo la misinformation es uno de los temas más preocupantes que hay, porque además alguien sin necesidad de dolo, por simplemente se le ocurrió, pasó, o por miedo, o por cualquier reacción, puede compartir algo. El dolo, a final de cuentas, termina por ser interpretativo. La ley que usted ha puesto en la mesa, diputado, perdóneme, es sumamente peligrosa para la libertad de expresión. Y usted lo desconoce porque usted lo desconoce, así me lo ha dicho, y está bien, no tiene por qué conocerlo. Pero en estos momentos, por su ley, hay tres personas en la cárcel. Y además usted me está diciendo que por esa misma situación de la inteligencia artificial, hay 10 órdenes de aprehensión que no existen, que fueron creadas con inteligencia artificial. Y yo tengo en estos momentos a dos periodistas ya en la línea, con los cuales usted no quiere hablar, lo cual respeto, que dicen, yo tengo una orden de aprehensión porque tengo un amparo. ¿Por qué no me podrían dar un amparo si no hay una orden de aprehensión? Porque tenemos una persecución, porque nos están hostigando. Hay tres personas en la cárcel por su ley, diputado.
2: Hoy. Lamentable, es lamentable, Luis, el desconocimiento jurídico. No te entregan un amparo o no te conceden el amparo si tienes una orden de aprehensión. Okay. Eso me parece que es inexacto. Okay. Segundo, decirte, querido Luis, que mi obligación es legislar, no aplicar las acciones o las sanciones correspondientes.
0: ¿Y se está orgulloso de lo que legisló?
2: Déjeme decirte, yo estoy convencido de lo que hice. Y al tiempo va a ser claro que es importante. Y déjame decirte además,
0: qué miedo.
2: Creo que queda claro, creo que queda claro que se aprueba por mayoría.
0: No, a ver, tienen mayorías en todos lados.
2: Está bien, tú puedes promover cualquier reforma y esta se aprueba por mayoría. y evidentemente existe todo un trabajo parlamentario con asesores para realizarlo. Pero hay algo que te voy a decir, Luis, para que no te genere tanto temor. Mira, se ha promovido ante la Suprema Corte un acto de inconstitucionalidad. Está en un proceso de revisión, como todas las leyes.
0: Ojalá la Corte tire su ley, diputado.
2: Está bien, está muy bien, está muy bien. Y qué bueno que lo desees. Yo deseo que la dignidad humana y que el bienestar de los ciudadanos.
0: Oiga, ¿usted es dueño de contrarréplica?
2: Y que no bajo el amparo. Sí, por supuesto.
0: Ah, es que es curioso, porque fíjese nada más. Usted critica los medios, critica los medios y las inteligencias artificiales, pero veo que usted aparece en su propio periódico hoy en portada. Qué bonito. Además, está buena su foto. Usted es un ejemplo de la libertad de expresión, diputado.
2: San Luis Potosí, déjame decirte, pero en mi periódico no vas a observar.
0: Usted, dueño de su periódico, aparece hoy usted en primera plana diciendo esto. Ley contra manipulación digital no afecta al periodismo serio.
2: Como tú apareces en tu primer plano en tu propio lugar. Pero déjame decirte algo importante.
0: Sí, yo no soy dueño de mi programa. Trabajo para una empresa.
2: Hablamos de mi periódico, si para eso fui invitado, te diré. No, precisamente el periódico es porque creo en la libertad de expresión con responsabilidad, con veracidad.
0: Imagínese.
2: Luis, y te pido por favor que no haya una cerrazón ante algo que te han predispuesto, Luis.
0: No me han predispuesto, diputado.
2: No creas,
0: hay tres personas
2: en
0: la cárcel. En
2: el juego, Luis. No
0: hay
2: caigas
0: tres
2: en el juego
0: personas
2: de la perversidad.
0: En la cárcel, diputado.
2: Luis.
0: Tres
2: Luis,
0: personas están en la cárcel.
2: Vuelvo a decirlo, Luis. ¿Tú conoces la carpeta de investigación?
0: Tres personas en la cárcel, de hecho sí,
2: pero
0: tengo aquí parte de la carpeta.
2: Yo la conozco, y déjame decirte algo, Luis, hay instancias judiciales para determinarlo. Si la corte decide que es inconstitucional, se quita, pero yo estaré tranquilo porque hice algo a favor
0: diputado,
2: de la sociedad para evitar que la sociedad siga siendo violentada,
0: diputado,
2: que los derechos humanos sigan siendo violentados. Pareciera que no se dan cuenta que a través de la inteligencia artificial se extorsiona, se manipula información.
0: ¿Y qué hacemos? ¿La prohibimos?
2: Y habemos una generación, querido Luis, que a veces creemos todo lo que observamos a través de la pantalla porque creemos en la veracidad que debiera de existir cuando seas periodista.
0: Qué miedo.
2: Te lo digo de manera contenta.
0: Gracias. Gracias,
2: para que
0: diputado.
2: Quede muy claro,
0: gracias,
2: para que quede
0: diputado.
2: Muy claro decirlo, mi querido Luis, para terminar y concluir.
0: Ya.
2: La señora forma parte de un grupo político dedicado a denostar al actual gobierno en San Luis Potosí.
0: La señora.
2: Hay evidencia, hay evidencia. La señora Anaí Torres.
0: Sí, sí, sí, no, la señora es con la que no quiere hablar usted.
2: A ver, Luis.
0: Está bien, está bien que no quiera hablar.
2: Yo no voy a reconocer a alguien que no es periodista cuando quiere hablar de periodismo. Estoy contigo porque reconozco
0: gracias,
2: tu trayectoria,
0: diputado.
2: Tu trabajo,
0: agradezco,
2: y la seriedad, y la seriedad, Luis, y la seriedad, Luis, con que tú puedes llevar cualquier comunicación de esta naturaleza. Hay una motivación política, no se dejen engañar.
0: Y aunque hubiera una motivación política, no tendría por qué estar nadie en la cárcel.
2: Aprovecho tu micrófono para decirle a los demás medios que tras de todo esto hay dinero de por medio para poder sostener redes que hoy trabajan descontextualizando la realidad.
0: Bueno.
2: Muy pronto, Luis, vamos a hablar de la realidad real y de la realidad construida. Nosotros estamos tratando de combatir y darle un mejor estado y bienestar, por supuesto, a nuestra población a través de esto.
0: Gracias, Héctor Serrano, es diputado del Verde Ecologista, autor de esta ley. Gracias, diputado.
2: La corte tendrá que determinar, querido Luis.
0: Gracias.
2: Muy pronto, si existe o no legalidad. Luis, muchísimas gracias.
0: Muchas gracias.
2: Abrazo.
0: Gracias. El diputado no quiere confrontar, pues, a periodistas que están con órdenes de aprehensión. Yo no le dije al diputado que iban a entrar periodistas. Eso también lo aclaro en onda de transparencia y también se lo estoy diciendo al diputado. No, no era la intención. Pero pues es que está cañón, ¿no? O sea, que ahora dice que las órdenes de aprehensión son generadas con inteligencia artificial. Tengo en la línea a Anaí Torres. Anaí, platiqué contigo ayer. ¿Cómo estás? Muy buenos días.
3: Hola, muy buen día, Luis.
0: No tienes orden de aprehensión. Todo lo has pensado. Todo es falso. Alguien la generó con inteligencia artificial, dice el diputado Serrano.
3: Mira, Luis, te comento. A ver, primero, escuché perfectamente todo lo que decía el diputado Héctor Serrano. En primer lugar, hay un medio digital, un portal, www.enprimerasanluis.mx, que está registrado a mi nombre, no de hoy ni de ayer, sino desde hace 9 años. Manejo redes sociales y estoy en el periodismo desde hace 9 años. En segundo lugar, que no tengo orden de aprehensión. Claro que existe una orden de aprehensión. Justamente hoy estaré en la Fiscalía General del Estado y estoy siendo acompañada por el mecanismo de protección a periodistas federal. El día de hoy, aquí en San Luis Potosí, voy a estar presentándome en la Fiscalía General del Estado y gente de la Ciudad de México me estará acompañando como representatividad del Mecanismo Federal de Protección a Periodistas. Porque efectivamente hay una denuncia penal en mi contra y en contra de 9 personas más en una carpeta. Hay otra denuncia en contra de 2 personas detenidas, en la cual, bueno, hice llegar a tu equipo la carátula, porque él dice y ostenta que no es mentira que pueda tener acceso a las carpetas, y se llegara a tu equipo la carátula de una de las carpetas. Así y puedo es, la tengo sostener aquí. Lo que estoy, puedo sostener lo que estoy diciendo. Y existe otra carpeta donde 2 personas periodistas, Juan Pablo Moreno, padre e hijo, tienen otra denuncia penal y tienen un citatorio para el 10 de junio. Y existe otra carpeta también penal contra el dueño de Código Rojo, que también está detenido. Estamos hablando de 4 denuncias penales por el tema de la ley de inteligencia artificial que está pasando en San Luis Potosí.
0: En estas carpetas que nos has dejado ver, en esta carátula particularmente, Anaí, viene también la denunciante, y la denunciante es la esposa del gobernador.
3: Es la esposa del gobernador en una de las carpetas. Eso te lo puedo asegurar.
0: Aquí está.
3: Bueno, tú tienes la... Sí, es la denunciante, la senadora, y firma como senadora y se ostenta como senadora, no como ciudadana.
0: Lo que dice, entonces, sí, de hecho se ostenta como senadora, tal cual. Tengo aquí el documento que nos hiciste llegar. Lo que me llama la atención es que dice don Héctor Serrano, el diputado, a ver si ahorita lo podemos ver en pantalla, pero lo que dice el diputado Serrano es que esto se generó con inteligencia artificial también.
3: Oye, es que eso es totalmente falso. Es totalmente falso.
0: Eso
3: creo
0: dijo.
3: Que el diputado, sí, lo escuché. A ver, el diputado Héctor Serrano creo que ya cayó en un tema, así como también trataron de desvirtuar haciendo una supuesta orden de aprehensión contra Madonna, contra Andrés Manuel López Obrador, contra Claudia Sheinbaum, porque lo que quieren es desvirtuar y cambiar la narrativa de lo que verdaderamente está pasando en San Luis Potosí. Yo puedo poner a las autoridades pertinentes los documentos que tengo para que se corrobore si existen o no existen, si son reales o no son reales, y que mediante una investigación o un peritaje se compruebe si los documentos que tengo fueron alterados. Pero más allá de eso, a ver, las evidencias están dentro de la propia fiscalía que ellos controlan.
0: Claro.
3: Un citatorio que le llegó a 2 personas más, 2 periodistas más, y que se tienen que presentar en la fiscalía, no puede ser hecho con inteligencia artificial cuando te están dando
0: cuando están llegando los policías a dártelo. ¿No? O sea, también los policías son de inteligencia artificial, ¿o qué? Ahora, me llamaba la atención lo que decía Serrano, porque Serrano no quiso hablar con otro periodista que habló con nosotros hace un momento, que es Carlos Torres. Y tengo a Carlos Torres en la línea telefónica. Perdón, estoy con Carlos Domínguez. Y aquí hay un punto bien interesante, Carlos, porque tú también tienes una orden de aprehensión, tú también estás amparado, y además lo peor, tú ni siquiera radicas en San Luis Potosí, pero sí trabajas y sí tienes medios en San Luis Potosí, sí has sido crítico del gobierno de Gallardo y tienes ahora una orden de aprehensión. Cuéntanos, Carlos, buenos días.
4: ¿Qué tal, Luis? Muy buenos días. Saludo a ti, a tu público. Antes que nada, muchas gracias por el interés de visibilizar este tema.
0: Ajá.
4: Qué miedo, Luis, y qué lamentable escuchar a Héctor Serrano. Y sí, atendiendo a tu pregunta, es correcto, yo ni siquiera vivo en San Luis Potosí, pero he puesto el dedo en un sinnúmero, Luis, no te imaginas cuántas veces, en toda la corrupción, el proyecto nepotista del gobierno gallardista para imponer en la elección del próximo 2027, y digo imponer porque no es un proyecto democrático, es un proyecto de a toda costa hacer que la esposa del gobernador, la que hoy tiene a 3 periodistas en la cárcel, lo suceda en el ejecutivo local. Entonces, eso tiene al gobernador y a este enfermo mental que acaba de pasar antes que nosotros aquí en tu programa, diputado Héctor Serrano, pues vueltos locos, Luis.
0: Tú tienes una orden de aprehensión, Carlos.
4: La tengo, orden de aprehensión. Sé que tengo una orden de aprehensión. Estoy amparado también. Ya se comunicó conmigo el mecanismo
0: de protección
4: a periodistas, porque también estoy en el mecanismo, porque están preocupados en la Secretaría de Gobernación, donde, depende el mecanismo, por este hecho. Se han comunicado conmigo también organizaciones que defienden la libertad de expresión, tanto nacionales como internacionales, porque, Luis, parece que aquí en México está pasando de noche, esto tiene más de 2 semanas, y en el mundo, en otros lugares del mundo, están más preocupados que aquí por lo que está sucediendo en San Luis Potosí. Increíble.
0: Porque hay 3 personas detenidas: Erendira Reyes Aguillón, Alejandra Hermosillo y Cristian Herrera también, que están
4: periodistas,
0: hoy detenidos, periodistas metidos en la cárcel, decirlo, en San Luis Potosí.
4: A Héctor, aunque le cueste decirlo, Héctor Serrano, porque tiene órdenes del gobernador de despojar de la investidura de comunicadores. A estas 3 personas que están en la cárcel, son periodistas, son críticos de hace años del gallardismo, pero críticos duros, como lo es Anaí, como lo soy yo, como lo son otros periodistas que están en esta lista, como lo son todos los que hoy somos perseguidos por estos delincuentes con cargos públicos en San Luis Potosí, Luis.
0: Y aquí hay algo muy interesante, Anaí, Carlos. Yo creo que como periodistas puedes tener inclinaciones, preferencias, estilos editoriales incluso, y estos pueden ser en muchas ocasiones a favor o en contra de la imparcialidad como tal. No existe. El periodismo aséptico no existe. No existe. Pero me llama la atención porque lo que decía Serrano hace un momento de ti, Anaí, es que tú tienes una vinculación política. Y Carlos Domínguez, que está aquí con nosotros, pues frecuentemente participa en las mañaneras, ¿no? Y habría alguien hasta que le podría decir a Carlos que él es más bien un periodista de la línea 4T. ¿Qué opinión les merece esto? Porque lo ponía Serrano hace rato en la mesa, o sea, señalándote a ti en particular, Anaí, decía: esta señora no es periodista, es activista política. ¿Qué respondes, Anaí?
3: Ya, yo puedo decir que no, a ver, llevo en el periodismo más de 9 años, si no lo quiere reconocer, pues bueno, es como bien lo decía Carlos Domínguez, porque trae una narrativa de desvirtuar y cambiar lo que verdaderamente está pasando en San Luis Potosí. Lo hacemos de manera profesional. Cada uno de los temas que informamos y ponemos en la opinión pública son temas informados, investigados. Otra cosa es que él no lo quiera reconocer. Yo no podría subirme al ring con él a hablar de periodismo cuando él ni siquiera es periodista. Si bien es un empresario que tiene un medio de comunicación, no ejerce el periodismo, entonces no podría subirme al ring a hablar de periodismo con alguien que no pudiera dar cátedra de ello.
0: Ya, de nueva cuenta quiere entrar el diputado Serrano. A ver, diputado, me decías que ya no querías entrar y que terminamos la entrevista justamente por eso. ¿Quieres decir algo?
2: Que soy un hombre frontal. Primero, pues qué lamentable que la que no es periodista es la señora, y para no hacerlo debate, ella es licenciada en administración turística. Y un día se despertó y dijo que tenía ganas de ser periodista, y entonces puso un portal y ahora es periodista. Yo te diría que hay factores fundamentales en la ética periodística que deben de ser revisados, y la veracidad. Tú me decías, difundir, tiene la obligación de revisar y tener los elementos para acreditar su dicho. Yo hoy te vuelvo a repetir, Luis, para que no haya duda, para tomar audiencia, que merece todo nuestro respeto. Lo que se difundió fue una lista con supuestas órdenes. Eso es lo que se difundió, y que al preguntar nos dicen que esa lista, además lo ha dicho la fiscal, es inexistente, es falsa. Yo no te voy a hablar por terceras personas, no te voy a hablar por la fiscal, no voy a adjudicar el comentario del Poder
0: Judicial. Perdóname, quisiste volver a entrar.
3: Solamente
2: para que haya orden.
0: Por favor, escuchan ahí, diputado. Por favor, escuchan ahí.
2: Termino de hablar, mi querido Luis, para que nos podamos entender. Y una vez que terminemos de hablar, ya le darás el espacio a quien corresponda.
3: Encargado de investigar.
0: Gracias, diputado Serrano. Cerramos con el diputado Serrano. Nos engañó el diputado Serrano. No me extraña. Cerramos. Gracias, diputado, pero nos engañó. A ver, quiero volver a entrar. Pues quieres volver a entrar, entras a la confrontación, entras a negociar, a platicar, a escuchar. Pero sí, o sea, en este tema, pues vaya, o sea, perdóneme, diputado, pero no, así no trabajamos aquí. Lo dijimos desde un principio, quiere tener alguna réplica con Anaí, quiere tener alguna réplica con Carlos Torres, con Carlos Domínguez, perdón, dijo que no, perfecto, cerramos la entrevista, y después quiso volver a entrar, pero pues ya no quiere escuchar a quienes está señalando. Entonces, perdón, diputado, pero sí es algo que ahí sí no se vale. Y el diputado, nos quedamos con lo que está señalando. Uno, que no hay órdenes de aprehensión. Aquí tengo las imágenes que demuestran que sí hay órdenes de aprehensión. Y dos, que su ley es para combatir los abusos de la inteligencia artificial. Y esa ley criminaliza, mete a la cárcel a quien cree, difunde o tenga una intención de generar dolo con una imagen de inteligencia artificial. Creo que ahí sí no se vale. Creo que ahí sí no se vale. Ana, ¿y querías decir algo?
3: Sí, totalmente. A ver, solamente para el conocimiento del diputado Héctor Serrano, pues un periodista es un profesional encargado de investigar, recopilar, analizar, comunicar hechos de interés público para transmitirlos a la sociedad a través de la prensa, ya sea escrita, radio, televisión o los medios digitales. Entonces, estamos ejerciendo periodismo a pesar de que él sustente lo contrario.
0: Hay tres personas en la cárcel en estos momentos y ustedes podrían estar en la cárcel también. Van a ir al tema de la denuncia. Hay una persecución en su contra. ¿Qué le dicen a las autoridades, particularmente a la presidencia de la República? Digo, se supone que en este país están garantizando la libertad de expresión. Eso claramente no está pasando en San Luis.
3: Bueno, a ver, yo te puedo decir, Luis, que el uso faccioso de las instituciones aquí en San Luis Potosí es gravísimo. El hecho de que todas sean comparsa del gobierno del estado y reciban la orden directa de Ricardo Gallardo Cardona para poder hacer y deshacer tanto en la Fiscalía General del Estado como en el Poder Judicial del Estado, controlar a los propios jueces de control, además de ya tener manos dentro de algunos jueces de distrito en el noveno circuito.
0: Gracias, Anaí Torres. ¿Algo para cerrar?
3: Pues que seguiremos informando, seguiremos siendo voz crítica en el estado y seguiremos haciendo lo que nos gusta hacer y desde aquí, pues bueno, responsabilizar a Ricardo Gallardo Cardona por las tres personas que están detenidas, que es un hecho, por las órdenes de aprehensión que hay en contra de 10 personas más y por coartar la libertad de expresión en nuestro estado de San Luis Potosí.
0: Gracias, es Anaí Torres, es periodista ya en San Luis Potosí. Cierro con Carlos Domínguez también. Carlos, ¿algo para cerrar?
4: Sí, Luis, gravísimo lo que acabamos de atestiguar hoy. Mira, Héctor Serrano refleja de cuerpo entero lo que hoy, el régimen que hoy se impone su ley en San Luis Potosí, que utiliza a las instituciones del estado, que crea cheques en blanco para encarcelar a quienes les sean incómodos, quienes se opongan a su proyecto nepotista de cara al 2027. Lamentable también porque ha sido poco, tal vez, lo que se habló aquí de el papel que juega la senadora Ruth González Silva, quien ya lo ha dicho, el gobernador, ella va a ser la candidata del Partido Verde, haya o no haya alianza con Morena, de cara a sucederlo el próximo año, porque en San Luis Potosí, Luis, no hay democracia. Si no hay libertad de expresión, no hay democracia. Hay una persecución férrea en contra de cualquiera que exhiba la corrupción, el nepotismo, todo esto que diariamente ocurre en la entidad y que dañe la imagen del gobernador. Tú lo acabas de mencionar hace un momento, contra réplica de Héctor Serrano, es un panfleto de la agenda del gobernador Ricardo Gallardo. Y decirte también, y tiene su convenio buenísimo con el Parque Tangamanga, con recursos públicos del estado. Cosa que he investigado y he sustentado y por eso lo tengo encima. Gravísimo, Luis, y lo hago responsable de cualquier cosa que le suceda a los compañeros periodistas que están encarcelados, a él, a la senadora Ruth González, al gobernador Ricardo Gallardo, y por supuesto de lo que me pueda ocurrir a mí, a mi familia, porque estamos poniendo, Luis, el dedo, Anaí, los compañeros que son perseguidos, se nos olvidó mencionar aquí también a mi colega Omar Niño, quien tiene 10 carpetas de investigación, Luis. 10 carpetas de investigación, 10 cuentos, 10 historias, hechos carpetas de investigación, porque son absurdas. Perdóname que lo diga aquí, en tu medio, son ridículas las historias que se inventan.
0: Gracias.
4: Y convierten en carpetas de investigación, Luis.
0: Gracias.
4: Lo hago responsable de cualquier cosa que nos pueda ocurrir a todos, principalmente a mí.
0: Es Carlos Domínguez, es director de Nación 14 también y frecuentemente pues está en la mañanera ahí en la presidencia de la República en Palacio. Gracias, Carlos, muy buenos días.
4: Que tengas buen fin de semana, Luis.
0: Igualmente, gracias. 8:48. A ver, dedicamos mucho tiempo a este espacio, no es para menos y resumo rápidamente, porque mucha gente dice, oye, pero a ver, ¿cómo está la bronca, la litis? Es interesantísimo lo que ha ocurrido. En octubre, le decía al inicio de este espacio, de este fragmento, se denuncia, se publica pues en varios medios de comunicación un video que al parecer fue generado con inteligencia artificial, donde vinculan al gobernador de San Luis Potosí con el cártel Jalisco Nueva Generación. El video no tenía más validez que esa, que la de ser video. Y entonces pues hay gente que lo puede subir y lo puede considerar noticia o no. Las noticias no son ciencia exacta. Alguien puede considerar que algo es noticia y otra persona puede decir que no. Cuando tenemos leyes que quieren imponer lo que es noticia y castigar con cárcel lo que no, estamos entrando en un terreno harto, pero harto peligroso. ¿Quién impuso esta ley? ¿Quién fue el autor de esta ley? Héctor Serrano, con quien platicamos, con quien quisimos también tener una comunicación y que nos dijera, pues, ¿qué está sucediendo con tres personas que hoy están en la cárcel por haber difundido un video? Eréndira Reyes Aguillón, Alejandra Hermosillo, que de hecho es su hija, y Cristian Herrera. Tres periodistas, reporteros, activistas o ciudadanos que están metidos en el bote por difundir un video. ¿Qué dice Héctor Serrano? Que él desconoce todo esto, que no tiene nada que ver, que con la fiscalía no se mete. Sin embargo, sí nos dice que las órdenes de aprehensión contra otros 10 periodistas son falsas y generadas con inteligencia artificial. Esta imagen que le estoy poniendo en estos momentos en MBS Noticias, de acuerdo a Serrano, entiendo, sería generada con inteligencia artificial. La imagen de la denuncia que nos han hecho llegar los compañeros que han sido denunciados. Tiene número de expediente. Tiene también a la víctima. La víctima es la esposa del gobernador. Y los meten a la cárcel, los están denunciando por la difusión de información que afecta a la dignidad, a la honra de una senadora de la República, que tiene fuero, por cierto. ¿Es peligroso? Sí, muy peligroso. Y ahí a la corte, a la que le dicen la corte del acordeón, pues tendrá que determinar si la ley que firmó Serrano, que criminaliza, que te mete a la cárcel por difundir una imagen, un tuit, que pueda afectar a honras, que pueda generar información con dolo, siendo la interpretación la que quiera la autoridad, ¿no? ¿Es constitucional o no es constitucional? Está cañón. 8:51, vámonos a otra cosa.
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1: Hola Luis, ¿cómo estás? Saludos, buenos días para todos en MBS. La selección mexicana de fútbol ganó por goleada 5-1 a Serbia anoche en el estadio Nemesio 10, en la capital del Estado de México. Una goleada ante un rival que obviamente dejó mucho que desear. Por cierto, marcó 2 autogoles que fueron fundamentales para establecer esa distancia en el marcador. México bien, bien, insisto, habrá que tomar en cuenta la calidad o el nivel de oposición que tuvo, pero en términos generales México jugó muy bien. Aguirre salió con un equipo que parece ser ya el muy, muy cercano a lo que va a utilizar el jueves próximo, el jueves de la siguiente semana, en su debut mundialista frente a Sudáfrica. Raúl El Tal Rangel en la portería, Jorge Sánchez por derecha, Montes y Vázquez los centrales, Gallardo por izquierda, en medio campo con Eric Lira, Álvaro Fidalgo y Brian Gutiérrez, Julián Quiñones, que fue el mejor futbolista por izquierda, Raúl Jiménez como centro delantero, marcó un gol, y Roberto El Piojo Alvarado por derecha. Esa parece ser la alineación que va a decantarse Aguirre. Creo que Jorge Sánchez, las dudas están en poner por derecha a Jorge Sánchez o al americanista Israel Reyes. La otra duda es la competencia que tienen Eric Lira y el capitán Edson Álvarez por la posición de mediocampista de contención, y quizá también el tema de los volantes.

0: a lo que va a ser el Mundial, y bueno, le ha dado una solvencia defensiva importante, una seriedad, hay que reconocerlo en Javier Aguirre, que hizo el trabajo. Bueno, mientras México golea a Francia y España, dos candidatos a ganar el Mundial no lograron despejar las dudas en sus últimos compromisos de preparación. La situación más delicada fue la de Francia. El conjunto dirigido por Didier Deschamps cayó 2-1 frente a Costa de Marfil en Nantes y volvió a evidenciar algunas fragilidades defensivas pese al enorme talento ofensivo de su plantilla. Los franceses comenzaron ganando gracias a un gol de Ryan Cherki, pero el combinado africano reaccionó rápidamente y terminó remontando en el encuentro. Pierde Francia y también España empata 1 apenas frente a Irak. 1-1 la selección española. Ferran Torres adelantó al conjunto hispano y el iraquí Merchas Doski logró el empate. Vaya resultado de la selección iraquí, así sea un partido amistoso, pues hay que resaltarlo, ¿no? Bueno, en las últimas horas, también con respecto al Mundial, en las últimas horas, Monterrey ha estado bajo el huracán, porque resulta que el campo de entrenamiento de Tigres, el centro de entrenamiento de Tigres, Japón no le gustó. Los videos sobre las canchas regias se hicieron virales debido a que se veían muy maltratadas, dejando en evidencia que no eran óptimas para que un equipo entrenara de cara al Mundial. Eso desató la polémica, pero afortunadamente, pues, ¿quién llegó? El otro equipo de Monterrey, y Monterrey le prestó el barrial al equipo de Japón para que ahí pudiese celebrar sus entrenamientos. Mal, muy mal. Yo no sé si Tigres tenga buenas canchas o malas canchas. Supongo que tiene buenas canchas para el primer equipo, pero me parece una total falta de cortesía que ocurra esto, ¿no? Y además un escándalo que ha dado la vuelta al mundo, ¿no? Que México no tiene buenas instalaciones para entrenamiento. Imagínese usted, cuando realmente una de las grandes bondades de nuestro fútbol es esa infraestructura que seguramente posee. Se despidió André Jardiné ayer del América, toda una fiesta, se fue por la puerta grande, agradecido, dice que tenía demasiada presión y que no la aguantó más, y bueno, el América va a presentar próximamente a Guillermo Almada, el entrenador uruguayo, mientras que se confirma que Efraín Juárez dejará la dirección técnica de los Pumas. Ahora Universidad aparentemente va a decantarse por Guillermo Vázquez Jr. Así que los dos técnicos que jugaron la final, los cuartos de final del torneo anterior, aquel trepidante duelo, tanto Efraín Juárez de Pumas como también Andrés Jardiné del América, están ya fuera de los equipos. Bueno, una proeza. El jueves resulta que el mexicano Eric Portillo ganó la plata en salto de altura en la Liga Diamante de Roma. Continúa con grandes, grandes resultados. El tricolor logró subir al podio en esta ocasión con una marca de 2:23, 25 años después de haber obtenido historia. Ganó en marzo el segundo puesto en el salto de altura en el Mundial Bajo Techo. Así que una muy, muy buena temporada y actuación de Eric Portillo. Lo que tenemos en deportes, hoy se va a jugar el segundo partido de la final de la NBA. Los Knicks están un juego a cero sobre los Spurs de San Antonio. Lo que tenemos en deportes, gracias, gracias. Los esperamos con todo el equipo a las 3 de la tarde.
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3: Minutos, muy buenos días y gracias de verdad por estar con nosotros un día más. Hoy viernes ya iniciando lo que es el fin de semana, 5 de junio, después de haber escuchado lo tremendísimo, ¿verdad? Con Luis Cárdenas, que estuvo muy bueno el día de hoy a través de XFM. Mi nombre es Nilsa Béjar, nos acompaña Eduardo Santillanas en los controles y vamos a dar inicio a lo que son las 8 de las 8 aquí en Revista Exa. Honestamente nunca había escuchado a Luis Cárdenas tan enojado, ¿no? Porque estaba enojado.
4: Y ayer,
3: se te hace, a mí se me hizo que hoy estaba más enojado que ayer. Ya sé, ni me digas, pero bueno, estuvo bueno. Muchas gracias a lo que es el Diario Sonora, el periódico Buenos Días, el Imparcial, por facilitarnos la información para darla a conocer a todos ustedes el día de hoy. Y bueno, resulta que alrededor de 20 jóvenes estudiantes de este centro de atención múltiple que es el CAMP laboral, mayores de edad y con ganas de pertenecer a lo que es la fuerza de trabajo en la frontera, fueron recibidos por autoridades municipales de la Dirección de Bienestar Social, esto con la intención de que sus documentos estén en orden para buscar una posición en empresas aquí en la frontera. El secretario del ayuntamiento explica que en esta primera etapa de este programa los jóvenes interesados van a poder tramitar su credencial de elector para después obtener su cartilla militar y en un momento ser registrados ante lo que es el Servicio de Administración Tributaria para que estos tengan lo necesario a la hora de presentarse ante alguna empresa. Este primer encuentro fue coordinado entre el personal y Dirección de Bienestar Social por medio de Araceli García, directamente con la Secretaría del Ayuntamiento, en un proceso que si bien tomará un poquito de tiempo, servirá como un puente natural entre estos talentos con habilidades laborales y aquellas empresas que busquen integrar a un nuevo colaborador con un crecimiento integral de acuerdo a lo que son sus posibilidades. Y siguiendo con la información también el día de hoy, bueno, a pesar de los avances médicos en las campañas de concientización, el virus de inmunodeficiencia humana, que es el VIH, pues dicen que sigue siendo un reto de salud pública prioritario en la región y más aquí en la frontera, ¿no? Una reciente solicitud de transparencia revela una radiografía clara sobre la incidencia del virus en Nogales al confirmar cifras que obligan a la comunidad y a las autoridades sanitarias a encender una alerta preventiva. De acuerdo con el documento, que ya tiene folio, emitido por el Programa Estatal de VIH, actualmente hay 176 personas sin derecho a viencia viviendo con VIH en el municipio, y esta cifra no solo representa un número, sino vidas insertas principalmente en lo que es la dinámica productiva aquí en la ciudad. El desglose estadístico muestra que el virus afecta de manera desproporcionada a los hombres, ya que de los 176 casos registrados al día de hoy, 133 corresponden a hombres cisgénero y 38 a mujeres cisgénero y 6 mujeres trans. Siguiendo con la información también el día de hoy, bueno, pues resulta que las aulas de la Escuela Secundaria Técnica número 3 permanecieron vacías ayer por segundo día, no sé el día de hoy, el personal docente administrativo afiliado a lo que es el Sindicato Nacional de Trabajadores de la Educación, pues mantienen este paro de labores que, según advierten, se va a extender por el resto de la semana en solidaridad con la movilización magisterial a nivel nacional. Quiere decir que hoy pues tampoco hubo clases, ¿no? Apostados a la orilla de la carretera, resguardándose del sol bajo carpas y sombrillas, las y los docentes de esta institución fronteriza han dejado en claro que la ausencia de estudiantes no es un día libre, sino más bien una medida de presión fundamental y su exigencia principal, que resuena con los miles de maestros en todo el país respecto a esta abrogación de la actual ley del ISSSTE. Y siguiendo con la información también el día de hoy, pues resulta que un total de 25 permisos junto a placas de circulación federal fueron entregadas ayer de manos del presidente municipal y el delegado de la Secretaría de Infraestructura, Comunicaciones y Transportes a trabajadores y dueños de empresas transportistas de la región. En esta entrega directa a los transportistas, los funcionarios abrieron el diálogo con representantes y choferes, quienes tomaron la palabra para exponer temas que han causado molestia no solo en cuanto a trámites ante lo que es la Secretaría, ¿no?, sino también en con otras autoridades que limitan sus operaciones, por lo que dentro de esta reunión, tanto el alcalde como el delegado buscaron la solución a estas problemáticas y establecieron pues algunos plazos para encuentros subsecuentes y darle seguimiento con estos nuevos documentos y la promesa de resolución de conflictos a los transportistas. El delegado expresó que se busca dar un nuevo rostro a estos trámites y la oficina de su representación a nivel local, lo que espera lograr antes de que termine el actual periodo de gobierno, para que los que busquen la guía y la simplicidad de los procesos le encuentren también a nivel local. Y bueno, esta es una invitación, señores, apelando al sentido de solidaridad que existe dentro de nosotros los nogalenses. El asilo de ancianos franciscano invitó a la ciudadanía a formar parte de este evento, que es una carne asada con causa, el cual se va a llevar a cabo el 13 de junio, la próxima semana. Esto va a ser en las instalaciones de la casa, ubicada ahí en la calzada de los Portales, número 26, en la colonia Álamos. La directora administrativa de esta institución explica que la temporada de verano pues suele ser muy difícil para este centro de ayuda, debido a que es cuando las cuentas por aires acondicionados o las atenciones médicas se incrementan, ya que los adultos mayores pues sufren con más facilidad en caso de que no cuenten con las condiciones propicias para lo que es su desarrollo, lo que buscan continuar a pesar de estas adversidades, ¿no? Y en esta ocasión, por el costo de solamente 120 pesos, cada aportante va a recibir 3 tacos de carne asada y 1 de frijol elaborados por voluntarios parrilleros, quienes van a entregar estos paquetes de 10 de la mañana a 5 de la tarde. Además, comenta que las órdenes también pueden ser para llevar si se envía un mensaje al siguiente número, que es el 631-31-676-35. Y pues reitera, ¿no?, lo que están las puertas abiertas para voluntarios o aquellos que quieran hacer donativos al asilo de ancianos, ya que si bien se ha logrado tener estabilidad en las necesidades de los abuelitos que habitan en esa casa, pues usted sabe que siempre existe ese espacio para los que pues sientan el compromiso con sus mayores para continuar con la ayuda. Así que recuerde, esto va a ser el día 13, a partir de las 10 hasta las 5 de la tarde, 13 de junio, ahí en las instalaciones del Asilo de Ancianos Franciscanos. Y bueno, resulta que en un esfuerzo conjunto entre la tribu Lipán Apache, Chiricahua y Coyotero, el Ayuntamiento de la Ciudad y el heroico Cuerpo de Bomberos, la frontera, pues los están llamando a una nueva cuenta a compartir con generosidad al personal que en estos momentos combate este incendio, tremendo incendio forestal, ubicado en las inmediaciones del municipio de Zaguaripa y otras localidades cercanas. En conferencia de prensa, el gobernador de la tribu Lipán, que es Joel Cabral, junto a la regidora también étnica y el comandante del Cuerpo de Bomberos, dieron los pormenores sobre esta convocatoria solidaria de artículos no perecederos, con el principal enfoque de pues agua embotellada, bebidas hidratantes y otro tipo de necesidades para estos pues valorosos que enfrentan ese tipo de condiciones adversas. Bueno, vamos rápidamente con la información que ya saben no nos agrada aquí en la ciudad. Una pareja detenida con arma de fuego en la colonia Lomas de Nogales, pues ya sentenciada a 4 años de prisión, ¿no? De acuerdo con la información de la Fiscalía, a través de la Fiscalía Especializada de Control Regional en el estado de Sonora mediante procedimiento abreviado, obtuvieron esta sentencia condenatoria contra dos personas por haber acreditado su participación en la comisión del delito de portación de arma de fuego de uso exclusivo de las Fuerzas Armadas. Se informó que en su momento elementos de la policía en inmediaciones de la colonia Lomas de Nogales detuvieron a Stephanie y a Carlos cuando viajaban armados a bordo de un vehículo con placas de circulación del estado de Sonora. Al momento de la detención, las autoridades aseguraron un arma de fuego tipo revólver abastecida con 4 cartuchos útiles, lo cual, pues, junto con las dos personas detenidas, fueron puestos a disposición de la Fiscalía General de la República en esta ciudad. Realizaron las diligencias, el agente de Ministerio Público aportó las pruebas necesarias y en procedimiento abreviado dictaron una pena de 4 años de prisión y el pago de una multa de 11,314 pesos contra ambos, Stephanie y Carlos. Y siguiendo con información, el día de hoy, pues resulta que con lesiones que ponen en riesgo su salud, un conductor de taxi fue internado en un hospital de la ciudad luego de ser privado de la libertad, ¿no? Según lo que detallan, el afectado le dijo a las autoridades que los agresores lo señalaron de haber pagado con un billete falso de 500 pesos en una tienda de conveniencia ahí en el sector de la Mesa. Los datos oficiales detallan que minutos después, siendo aproximadamente las 10 de la noche, se informó el 911 sobre la presencia de este taxista en el hospital. En el lugar, los agentes municipales y estatales entrevistaron con el operador afectado de 35 años de edad, quienes dijo que fue privado de su libertad por sujetos fuertemente armados, quienes lo sorprendieron al llegar a su domicilio a bordo de un taxi en la colonia La Mesa. Dijo que los sujetos arribaron en una camioneta color negro, comenzaron a golpearlo con puños y pies hasta subirlo a la fuerza, donde le taparon los ojos con una cinta de color negro y lo llevaron a un domicilio pues desconocido para él. Detalle que en el lugar lo estuvieron agrediendo con un palo, reclamándole el por qué había pagado con un billete falso para posteriormente ser dejado tendido en la calle Calzada de los Maestros, ahí en la colonia Jardines de la Montaña. El lesionado les dijo a los oficiales que como pudo se trasladó al hospital, en donde los médicos le diagnosticaron con golpes en todo el cuerpo, traumatismo en brazo izquierdo y en el costado del mismo lado, así como traumatismo cráneoencefálico, lesiones que tardan, sí, más de 15 días en sanar y ponen en riesgo su vida. Bueno, siguiendo con la información, también el día de hoy una mujer residente del sector Casas Palenque fue auxiliada por socorristas. De acuerdo con la información oficial, fue momentos después de las 12:30 horas que se reportó el 911 sobre esta explosión al interior de una casa habitación en la calle Higuerillas. Al lugar acudieron elementos de la policía, bomberos, la Cruz Roja, auxiliaron a esta mujer residente del lugar, la cual presentaba a simple vista lesiones de quemaduras en la parte de los brazos. La mujer dijo que el flamazo se suscitó al momento de que intentó cerrar la válvula del cilindro de gas, que tuvo una gran fuga y la cual presume se suscitó debido al mal estado de la válvula del cilindro de gas. Testigos señalaron a las autoridades que escucharon la fuga de gas y rápidamente observaron cómo se originó el flamazo, por lo que de inmediato llamaron al número de emergencias para reportar este incidente. Y bueno, resulta que como resultado de los operativos coordinados de seguridad que realizan Nogales, autoridades de los tres niveles del gobierno lograron la detención de dos personas. La acción fue realizada por Policía Estatal, Secretaría de Seguridad Ciudadana, la Defensa también y la AMIC, ¿no? De acuerdo con la información oficial, durante los recorridos de vigilancia y combate al delito fueron detenidos Iván N. de 42 y Perla N. de 23 en las inmediaciones de la colonia Luis Donaldo Colosio. Durante esta intervención, los agentes localizaron entre sus pertenencias diferentes envoltorios con aparente narcótico. Las autoridades informaron que durante la detención se decomisaron 50 envoltorios con hierba verde, 64 envoltorios con sustancia granulada y 15 envoltorios con polvo blanco, sumando más de 130 dosis de la presunta droga. Y bueno, siguiendo con la información también el día de hoy, resulta que un hombre identificado como Gilberto de 30 años de edad fue arrestado por elementos de la policía municipal luego de que presuntamente ingresó sin autorización a una ahí en la calle Kikapús de la colonia Luis Donaldo Colosio. Resulta que las autoridades atendieron este reporte. Al arribar al lugar, los agentes observaron a este hombre que mantenía sometido a otro sujetándolo por el cuello. Y al entrevistarse con el reportante, este explicó que momentos antes su esposa se encontraba en el interior de la casa junto con sus hijos cuando el ahora detenido pues ingresó sin autorización. Entonces, ante la situación, la mujer salió del inmueble junto con los menores para solicitar ayuda a los vecinos rápidamente. Según el reporte de lo que están diciendo, pues un joven, las autoridades informaron que el presunto responsable se encontraba bajo los efectos de algún enervante y reaccionó de una manera agresiva y golpeó en el rostro al joven que intentaba retirarlo del lugar. Entonces, posteriormente, enfrentó al propietario de la vivienda, se generó toda una pelea y pues ahí está, ¿no? Afortunadamente, pues la mujer y los hijos subieron para pedir ayuda. Y tras este incidente, pues sí, tanto el presunto intruso como el de uno de los afectados presentaron golpes contusos en la parte del rostro y del tórax, lesiones que fueron calificadas. Finalmente, el susodicho pues fue puesto bajo arresto y quedó a disposición de las autoridades correspondientes para darle seguimiento a la investigación. Y bueno, resulta que una adolescente de 17 años fue hospitalizada durante las primeras horas miércoles, jueves, luego de que presuntamente ingiriera medicamentos en una aparente acción para atentar contra su integridad. De acuerdo con el informe de seguridad pública, esto fue alrededor de las 6:30, elementos municipales acudieron al hospital general. En el hospital, los agentes se entrevistaron con esta mujer de 39 años, quien dijo que mientras se encontraba trabajando recibió la llamada telefónica del hospital para informarle que su hija había sido ingresada tras sufrir una intoxicación por medicamentos. La mujer explicó a las autoridades que, según la información obtenida, pues la menor había ingerido dos carteras de pastillas sin que se precisara el tipo de medicamento consumido. Y de acuerdo con el reporte oficial, la situación podría estar relacionada también con un problema de comportamiento y aspectos de carácter psicológico, aunque pues van a ser las autoridades competentes quienes determinen las circunstancias de este caso. Obviamente, el adolescente, que fue trasladado al hospital por medios que no fueron precisados en el informe policial, quedó internada bajo observación médica para recibir la atención especializada. Y con esto vamos a finalizar lo que es la información a nivel local. Son las 8 de la mañana, ya con 27 minutos en todas partes. 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
1: Son las 8 de la mañana ya con 36 minutos y así morning, señores, el día de hoy que estamos ya a 5 de junio de este sexto mes del 2026, que por cierto estamos celebrando a todos los Bonifacio, muchas felicidades. Que Bonifacio, bueno, es la unión de dos palabras, ¿no? Bonus, que es bueno, y facio, que es hacer o el destino. Bueno, hacer y destino es parte del significado de Bonifacio. También están Eobán, Eutiquio, Ilidio, Pacho, y agárrate con este, el Sancho. También el Sancho es Sancho, así como lo estás escuchando, Lalito. Sancho también es onomástico el día de hoy. Así que muchas felicidades a los compañeros del día, que son Cintia Navarro, Glenda Soto, Miguel Altamirano, que le mandamos un abrazo, el chico del deporte de todos los lunes a partir de las 8 de la mañana, de las 8 de la noche, e Isabel Leiva, todos ellos en el calendario exacto. Te recuerdo nuestro WhatsApp al 631-180-1227. Son las 8 de la mañana con 37 minutos. 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
1: Son las 8 de la mañana con 40 minutos, 8:40. 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
1: Son las 8 de la mañana ya con 42 minutos, 8:42. 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
3: Vamos a checar el pronóstico del tiempo para el día de hoy, viernes, bueno, para lo que es el fin de semana, ¿no? Va a continuar, ¿eh? Sí, fíjate, posibilidad de lluvia, pero híjole, es casi nula para lo que es el domingo, ¿eh? Como el de ayer, parece que nada más así la escupidera para los que traían el carro limpio, ¿no? Afortunadamente yo no lo había lavado. Ya sabes, se ven todos los puntitos, ¿no? Pero bueno, continuará lo que es el temporal de lluvia fuerte a muy fuerte en todo lo que es la parte occidente, centro y oriente y sur y suroeste del país. Por otro lado, pues este ingreso de muchísima humedad, todo lo que es la parte del mar del Caribe, que va a ocasionar también lluvias. Y finalmente se mantienen las temperaturas pues vespertinas calurosas a muy calurosas, sí, en la mayor parte de la República, pero afecta más a lo que es el noroeste del país, todo lo que es Sonora y Baja California. Fíjense, hoy en nuestra ciudad 36 la máxima con una mínima de 17, no hay posibilidad de lluvia, 25 kilómetros por el viento para mañana sábado, 35 la máxima con una mínima de 18, hasta el momento sin posibilidad de lluvia, 25 kilómetros por hora el viento. Y el domingo, 34 la máxima con una mínima de 17, nublados parciales, hay un 5% posibilidad de lluvia, 30 kilómetros por hora el viento. En Hermosillo para el día de hoy, 40 la máxima con una mínima de 24, y en Tucson, 39 la máxima con una mínima de 22. Ese sería el pronóstico del tiempo aquí en la sociedad en la capital y con nuestros vecinos en Tucson, Arizona. Son las 8 de la mañana, ya con 50 minutos en todas partes. 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
13: Surgido del Club Cruz Azul, Enrique Berardo Mesa Enríquez, conocido como el Ojitos Mesa, fue un portero suplente de la leyenda celeste Miguel Marín. Más tarde, llegaría a ser entrenador del Club Cementero, el Morelia, Toros Nesa, Toluca y Pachuca. Con todos los equipos dejó excelentes números y títulos de campeonatos, que a la postre lo llevaron a dirigir al seleccionado mexicano. Pero lo curioso de este caso es que el Ojitos Mesa nunca fue llamado como jugador a la selección. Como seleccionador mexicano, dirigió 20 partidos en 2 etapas.
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2: Nueve treinta y uno.

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2: Son las 10:39 minutos. 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
2: Mañana, 10:43. 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
1: De la mañana, 10 de la mañana con 48 minutos. Oigan, fíjense muy bien lo que les voy a comentar, porque resulta que el gobierno de Estados Unidos, a través de la Red de Control de Delitos Financieros, que es FinCEN, emitió una alerta dirigida a instituciones financieras para denunciar actividades sospechosas relacionadas con lo que es la contratación de trabajadores migrantes indocumentados. Este aviso, pues, en pocas palabras, advierte sobre riesgos para la integridad del sistema financiero y pide reforzar los mecanismos de detención y reporte, ¿no? Este documento incluye 18 indicadores de alerta para que así los bancos y entidades financieras se identificar, pues les ayude más bien a identificar esquemas de fraude vinculados al empleo ilegal de inmigrantes. Entonces, FinCEN lo que está haciendo es solicitando que se utilice la clave Financial Integrity 2026-A002 en el campo 2 del SAR, como le llaman, y en la descripción para señalar la conexión con estas actividades destacadas precisamente en el aviso. Se siguen poniendo fuertes, señores. Son las 10 de la mañana con 49 minutos. 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
2: Ay, qué conflicto, Lalito, qué conflicto, Pero sí, no te pongas chinito. Y ayer me puse, oye, ayer espantaron al Carlos aquí en la cabina, ahorita que llegue y te cuente, verás. Ayer lo espantaron. Sí, cuando lo vi estaba amarillo, fui por un pan allá a la panadería, un pan torcido, dije, porque pobrecito, pero me voy a otras cosas. Fíjate que yo no sé si ustedes han escuchado del profesor conocido como el Nostradamus chino. No lo has escuchado, no lo has visto en redes, algo, Lalito. Fíjate que está curioso, porque hay unas declaraciones de este profesor chino, que es chino-canadiense, Huiqing Yang se llama, conocido en internet como el Nostradamus chinos, que generó una ola de comentarios debido a una, pues, predicación muy inquietante sobre el desenlace del conflicto entre Estados Unidos e Irán. Ese señor es un profesor, es un académico que ganó notoriedad tras anticipar el regreso de Donald Trump a la Casa Blanca. Yo creo que todo el mundo lo sospechó, ¿verdad? O sea, sostiene que la guerra podría terminar en una forma que transformaría el equilibrio global del poder. Aquí es donde me da miedo, porque sus afirmaciones cobraron relevancia en medio de la tensión que persiste en Medio Oriente y del creciente interés por conocer cómo podría evolucionar uno de los conflictos más sensibles para la estabilidad internacional. Y aunque, bueno, también tengo que decirlo, ¿no? Sus predicciones no tienen respaldo científico. Millones de personas siguen de cerca su análisis debido a algunos aciertos atribuidos a sus pronósticos anteriores. ¿Qué se de? Bueno, pues se pronostica que Donald Trump va a ganar la predicción del 2020, las elecciones del 2024. Yo creo que muchos de nosotros ya lo sabíamos, ¿no? Entonces, pues vamos a ver qué es lo que pasa. Si él lo retuiteó, está medio curado el señor. Pero bueno, la tensión sobre sus palabras aumenta, como les digo, porque tiene muchísimos seguidores, considerando uno de los pronósticos cumplidos, ya llamado, de este Nostradamus chino. Híjole, bueno, era como el brujo mayor, ¿te acuerdas? Ya ese desapareció, o se murió. Ah, luego voy a averiguar del brujo mayor. Este también decía...
3: Aparecen en diciembre,
2: ¿no? Sí, fíjate que sí, sí es cierto que aparece. La mayoría, como la... ¿Cómo se llama la otra? La monividente. La monividente, esa monividente, perdóneme la vida, pero sí, no le creo mucho. Pero en fin, 11:07 en todas partes, Pontexar.

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2: 11 con 12 minutos. 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
1: Son las 11 de la mañana, 11 de la mañana ya con 24 minutos, 11 con 24. ¿Qué cosa, señores? No te acabes internet. No, resulta que la historia que les voy a contar, como cientos de compras, yo creo, anónimas que ocurren cada día en plataformas de subastas online. Pues alguien en este caso, en este contexto, buscaba una caja para computador y encontró un lote barato. Entonces, ok, dijo, pujó casi sin expectativas y ganó por $23.50, que vienen siendo aproximadamente unos poquito más de $400, ¿no? Y pero lo que nadie se imaginaba, cuando compra este tipo de lotes, pues a veces vienen sorpresas, ¿no? Probablemente ni el vendedor sabía que esa caja, pues, qué era lo que traía. Entonces el hallazgo ocurrió en una subasta, como les digo, de esta plataforma que se llama Capital City Online Auctions, con sede en el estado de Ohio, en Estados Unidos. Y adentro esperaba una de las configuraciones de escritorio más potentes que pueden aparecer en una subasta de segunda mano. Un procesador, chequen el dato, un procesador de 24 núcleos, una tarjeta gráfica de más de $1,000 y una cantidad de memoria RAM que supera la mayoría de computadoras profesionales solamente por $23, ¿no? El relato lo publicó este usuario que se llama Yamadeus Game en el foro de Reddit dentro de la comunidad, y en cuestión de horas pues se convirtió en una de las historias que la gente comparte, porque en el fondo todos quieren que les pase eso mismo, ¿no? Las fotografías que publicadas por el comprador pues no dejan lugar a duda. Dentro del este chasis del Fractal Design Define 7 XL, que le llaman, que es una caja como de torre completa, cuyo precio en catálogo en sí cuesta $320, pues estaba ensamblado un equipo completo de gama alta basado en esta plataforma que se llama Threadripper, la línea de procesadores que AMD diseñó para estaciones de trabajo, pero de alto rendimiento. O sea, se llevó una joyita prácticamente por solamente $23. Imagínense nada más descubrir este equipo completo con un procesador de 24 núcleos, valuado, o sea, no en $23 ni en $100, en miles de dólares. O sea, este muchacho, si lo llega a vender, créanme que le va a ir muy, pero muy bien. Son las 11 de la mañana, ya con 27 minutos en todas partes. 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
3: Con 35 minutos. Fíjate si algo me da miedo a mí, o me preocupa si lo quieren ver de esta manera. Son estos robots tipo humanoides, ¿no? Que obviamente, por ejemplo, el número uno en esto viene siendo China. Pues resulta y resalta que el internet, pues realmente no sabe si reír o llorar o empezar a rezar con este tipo de videos. Hay un video que le está dando vuelta al mundo en las últimas horas. Ha encendido un intenso debate en las redes sociales, ¿no? Se dividió entre quienes se lo toman con puro humor negro y quienes ven con mucha preocupación, que yo soy parte de esto, los riesgos de la tecnología en nuestra vida día a día. Fíjense que los hechos ocurrieron en una plaza pública allá en China. Este robot humanoide, muy avanzado por cierto, que lucía una peluca color azul, realizaba una demostración muy vistosa que combinaba pasos de baile con movimientos así como de artes marciales, ¿no? Entonces, decías, bueno, también la gente, ¿para qué se pega tanto? Ahí les va. Todo era espectacular, hasta que la máquina de repente soltó una patada voladora veloz giratoria sin percatarse que se había acercado un menor, o sea, un pequeño, y lo impactó directamente en la parte, yo creo que fue del estómago, y lo tiró al suelo de una forma brutal. Obviamente empezaron los comentarios de ya empezaron a revelárselos. Y el caso es que lo verdaderamente surrealista de todo este asunto y lo que volvió este video completamente viral fue la fría reacción de este robot, de este autómata, ¿no? Tras acomodarse el tremendo golpe al menor, pues el robot simple y sencillamente continuó con su coreografía con total indiferencia, manteniendo su programación intacta, mientras los presentes corrían a auxiliar al pequeño. O sea, prácticamente lo jalaron hacia atrás. Entonces, como era de esperarse, el ingenio de internet, pues ya saben, no tardó en aparecer, y cuentas en plataformas sociales compartieron el momento con un tono de broma conspiranoica que desató miles de carcajadas. Entonces, bueno, comentarios llenos de memes asegurando que Skynet ha comenzado y que las máquinas ya están mostrando su verdadero yo y agresiva naturaleza, bla, bla, bla, bla, bla, ¿no? Y aunque el video, sí, a un principio como que arranca risas por lo absurdo de la situación, pues el contraste entre el drama de un niño y la felicidad robot de este robotito bailando, pues está muy, pero muy preocupante. En fin, digo, a mí no me gustaría toparme uno, pero pues son, ya hoy en día es parte de lo que tenemos. 11:37 en todas partes. 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
2: Mañana con 48 minutos, 11 con 48 minutos. Señores, qué bárbaro. Ya llegó el Charlie. El muchacho del Charlie, ¿verdad? Chamaco, qué bárbaro. Ay, no, el Charlie ya está aquí con ustedes, que se va a quedar hasta las 4 de la tarde a partir de las 12. Cintia Navarro, muchas felicidades. Glenda Soto, Isabel Leivas. Y por qué no, hay que felicitar a nuestro gran amigo y compañero del deporte, Miguel Altamirano. Hasta Querétaro, señora. Ah, no, está aquí en Nogales, ¿verdad? Creo, o en Hermosillo, no sé. Ahí está la felicitación para nuestro gran amigo Miguel Altamirano. Muchas felicidades, hoy 5 de junio. 5 de junio. Entonces, bueno, si usted me lo permite, nos escuchamos mañana. No, mañana no, porque es sábado. El lunes a partir de las 8 de la mañana con las 8 de las 8. A partir de la próxima semana traemos, híjole, muchísimas cosas. ¡Wii! Para que estén ustedes muy pendientes. Así que Nilsa Becker les dice, Turulut, Tacha, Bayo, Sea, Seca, Dios. Eduardo Santillán es en los controles. Ahí se ven.

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mediodía con 5 minutos. Muy, pero muy buenas tardes, Nogales. Doy la bienvenida. Yo soy Carlos García Torres y estamos arrancando. Quédate conmigo que tenemos mucho, pero muchísimo de qué hablar en este viernes. ¡Ya es viernes, oiga! Viernes 5 de junio del 2026. Tenemos mucho que comentar hoy, así que tú no te me despegues de tu radio, que nos la vamos a pasar mucho, pero que sí muy, muy, muy bien. Quédate conmigo, ya sabes que te puedes comunicar con nosotros a través del WhatsApp 631. 631-180-1227. Disculpa, me estaba estornudando. 631-180-1227 y el teléfono en cabina, el 312-5511. Ahí podemos estar en contacto platicando acerca de lo que tú quieras. Así que, pues quédate conmigo que nos la vamos a pasar muy bien en este viernesito. Ya es viernes, ya se está terminando la semana y pues hoy es día de salir, hoy es día de descansar, de ir a pasear. ¿Qué vas a hacer hoy? Cuéntamelo, te las sabes a través de nuestro WhatsApp. Te vas a quedar conmigo y nos vamos a quedar hasta las 4 de la tarde. ¡Vámonos! Vámonos con música en todas partes. ¡Pontexa!

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11: Como jugador, José Manuel Chepo de la Torre disputó 28 partidos con la selección mexicana entre 1987 y 1992, anotando un gol. 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

día con 23 minutos. Vamos a checar el clima para el día de hoy aquí en Nogales, Sonora. Tenemos 33 grados, bastante potente está el calor, bastante potente. 33 grados centígrados, la máxima es de 35, la mínima es de 17. Para mañana tenemos 34 la máxima y 17 la mínima, y el domingo tenemos 33 la máxima y 19 la mínima. Una que otra nubecita por ahí, pero va a estar muy potente lo que va a ser el calorcito, para que lo tengas en consideración, porque sí hay que protegerse del calor, hay que protegerse del solecito, que aunque no lo creas, muchas veces sí te está haciendo daño, cúbrete. Mira, si vas a andar a la calle está bien, no hace tanto calor, pero sí hay que salir tapado porque está potente. Vámonos con música en todas partes. Pontexa.

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12:34. 12:34, 12 del mediodía ya, con 35 minutos. We are back, ande. Oigan, ya estamos de regreso acá en la frecuencia naranja. Vamos a platicar un poquito en este viernesito. México, bueno, México y muchos países están ensañados siempre en romper récords que tú dices, ¿cómo pa' qué? Y vamos con uno más, y es que la Ciudad de México quiere hacer historia y va por un récord bastante peculiar, un récord Guinness. Pues quieren romper allá en la capital del país, quieren romper el récord de la mayor cantidad de personas haciendo la ola más grande del mundo. Así como en México 86, pues bueno. El gobierno de la Ciudad de México ya tenía una fecha programada y no se llevó a cabo. Pues ahora sí, va la de Adebi. Se está convocando a cientos de personas para poder hacer juntos la ola más grande del mundo. Yo te voy a contar qué onda, mira. Resulta ser que hace 40 años nació esta famosa ola durante aquella justa del 86. La capital del país buscará romper el récord Guinness con una enorme marea humana por una de las avenidas más famosas de nuestro país, el Paseo de la Reforma. Y es que el gobierno de allá empezó a enviar mensajes a todos los celulares donde convocan a toda la gente de allá a hacer la ola rompiendo este récord y ser la ola más grande del mundo en Paseo de la Reforma. La cita es mañana sábado allá en Ciudad de México, insisto, allá en Ciudad de México, donde van a empezar con los preparativos, ¿no? El merequetengue va a empezar como por ahí de las 9:10 y van a hacer eso. La gente pues van a ir y se van a formar, se esperan a miles de personas para, como te digo, poder romper este récord, para poder hacer este... pues para poder hacer este récord Guinness. A ver, cada vez son más absurdos los récord Guinness, pero está interesante. Vamos a ver qué pasa, ¿eh? ¡Vámonos con música en todas partes! ¡Pontexa!

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5 minutos. Ya la 1:05. A ver, por acá me mandaba mensaje Anel que dice. A ver, ¿dónde estás, Anel? Aquí está. Dice, hola, quiero participar en la promoción celebrando con EXA. Anel, mándame todos los cumpleaños, Anel. Anel, mira, todos los cumpleaños que tengas, échalos para acá. Mándanos el WhatsApp y ponnos nombre y un número de teléfono por si llegan a ganar. ¿Y de qué estás hablando, García? Es que mira, celebrar...

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22 minutos, es ya la 1:22. Ya estamos de retache, de retorno, de regreso. Aquí en la frecuencia del 102.7. Vamos a platicar un poquito. Ya es hora de platicar. Y es que, a ver, vamos a hablar de Kane Parsons, el director de la película de Backrooms. Que, a ver, es un chamaco. Es un chamaco, tiene 20 años este señor. Y hace apenas unos días Martin Scorsese entró en polémica porque estuvo dando de qué hablar, porque dijo que había utilizado, o sea, dio pie para utilizar la inteligencia artificial dentro del cine. Kane Parsons está diciendo lo contrario, como te digo. No tiene nada que ver con la edad, creo yo, porque Scorsese lleva más de 50 años haciendo cine y ha visto cómo muchas innovaciones se integran y todo esto. Pero, por otro lado, la discusión, Kane Parsons, con apenas 20 años y a punto de cumplir 21, se convirtió en el director más joven en ser fichado por A24 y es uno de los responsables de Backrooms, que es este fenómeno, ¿no? Curiosamente, él tiene una postura completamente distinta a la inteligencia artificial. Dice que no encuentra ningún placer en utilizar herramientas de IA. La razón es porque le quita el sentido por completo a la experiencia de hacer cine, según él. El director reconoció que se trata de una discusión compleja, especialmente porque apenas se está comenzando, pues, a comprender las implicaciones de la IA dentro del cine, sobre todo, ¿no? Y él dice, yo no utilizaría inteligencia artificial. Es un director muy, ¿cómo decirlo? Muy natural, muy a la antigua. Esa es la palabra, muy a la antigua. Se ve que no le gusta utilizar tanto CGI. O sea, está muy interesante. Vámonos con música en todas partes.

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34 minutos, ya. Ya es la 1:34 y estamos ya de regreso acá en el 102.7. Seguimos avanzando. Vamos a platicar un poquito acerca de cómo va a ser la inauguración de los partidos en la Copa. Cómo va a estar el protocolo de inauguración. Y es que ya se promete que esta Copa va a ser un antes y un después. O sea, un antes y un después en la historia de las anteriores Copas. Y sobre todo en la ceremonia de los himnos nacionales. Un cambio que vamos a ver desde la inauguración contra Sudáfrica. Y es que se dio a conocer este nuevo protocolo a una semana del inicio de la Copa del Mundo. Y es que promete que el ambiente inmersivo para cada persona en el estadio y que se va a sentir como sede, ¿no? ¿Cómo eran eso? Pues con banderas gigantes que por lo que se ven imágenes compartidas en redes sociales irán de lado a lado de la cancha. Dejando libre el círculo central y un pasillo hacia el mismo. Y hablando del círculo central, habrá una pancarta sobre el que los jugadores van a formarse mirando hacia las bancas como se acostumbra hasta ahora. Y ojo, porque no solamente saldrán 11 jugadores, sino que los 26 de cada selección se van a formar en el círculo central a entonar el himno nacional. La unión de los futbolistas, dicen por ahí, y los árbitros hará como que algo más padre, dijo Gianni Infantino, ¿no? El protocolo continuará tras eso, pues como ya conocemos, ¿no? El saludo entre los futbolistas, la clásica foto. El asunto es que en rondas posteriores se irán añadiendo elementos como, humo, colores, pirotecnia, etcétera, etcétera. Ya luego veremos si nos gusta esta nueva forma de entonar los himnos, pero bueno, ya íbamos de gane con eso de que no hicieron repetir el protocolo del Mundial de Clubes donde cada uno de los jugadores salía estilo NBA. La verdad a mí no me gustaba, siento que quieren agringar el fútbol y no siempre está tan padre. Nos vamos a quedar con música, dice que es un inglés en Miami y en todas partes, Pontexa.

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tarde ya con 51 minutos. Ay, hablé demasiado así, ¿verdad? Ya, voy a hablar así. 1:00 p.m. ya con 51 minutos. 1:51, oigan. Vamos a ver las garitas, ¿cómo está el tráfico? En lo que son las garitas de nuestra frontera, casi no hay fila. Bueno, la fila está acá en la altura de los Pimas, Pima 2, que hay como una hora de espera, 1:30, yo creo, de espera. 1:15, 1:00, sí, más o menos. En lo que es Garita Mariposa, hay 4 puertas abiertas. La Denis de Concini hay solamente 2 puertas abiertas y la fila está en lo que es... está casi más al sur de la Vázquez, un poquito más al sur de la Vázquez, ahí es donde encuentras, casi llegando a la comandancia, a la delegación, ahí es donde encuentras la fila en lo que es la garita Denis de Concini. Hay alrededor de 1:40 de espera, bastante tardada la fila, no está tan larga, pero sí está muy tardada. En la Denis de Concini versión Centro está muy larga y como, ¿qué? Como unas 1:20 de espera es lo que me marca por acá. Bastante larga, está hasta Plaza Miguel Hidalgo la fila en la Denis de Concini en línea Centro, y así que para que lo tengas en cuenta, hay 2 puertas abiertas, así es como se tiene las filas en las peatonales, no hay tiempo de espera, es lo que marca por acá. Nos vamos a quedar con música en todas partes. 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

tres minutos. Dos ya con tres minutos y estamos de regreso. Aquí en el 102.7. Yo soy Carlos García Torres y sigo acompañándote hasta las 4 de la tarde. Quiero mandar un saludo y una felicitación a la selección Nogales de fútbol libre. Andan en el estatal. Hoy en la mañana ganaron 5-1 nomás. Le metieron a un equipo. No sé dónde era el equipo, ¿verdad? No te voy a ser sincero. No sé dónde era el equipo. Pero le metieron 5 goles. 5-1. ¡Qué cosa! Pero bueno, andan. Buen equipo el que va, tiene esperanzas de llegar lejos. Así que saludos y saludos a toda la comunidad de deportiva en general. A los chamacos del Cobach que ganaron ayer la categoría intermedia, si no me equivoco. Y ya habían ganado una vez. Si no estoy mal, ya habían ganado, pero sí. A los chicos del Cobach también que ya andan ahí con todo en el base, digo, en el básquet. Saludos también y pues... O sea, quien quiera salud, también salud. A los chamacos que les doy clases, a la gente que anda trabajando, a la gente que anda en la calle, a quien me escucha en su casa. No sé, si te caigo mal y me estás escuchando, lo siento mucho, pero pues... ¿Qué puedo hacer yo? ¿Qué puedo hacer yo? ¡Quédate conmigo! Escuchamos Tiroteo de Mark Seguí. Y por Ranch en todas partes, Pontexa.

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Son las 2 de la tarde con 21 minutos. Son las 2 con 21 y estamos de regreso. Estamos de regreso acá en la frecuencia del 102.7. Fíjate que, como de noticia de última hora, un sismo azotó la capital de nuestro país, la Ciudad de México. Saldo blanco, eso sí te lo puedo decir, pero fue un sismo de magnitud 5.2. El epicentro fue en Guerrero, en Ometepec. Se sintió en varias partes del país, ¿eh? Como te digo, no, incluso la gente de allá se está quejando de que no se escuchó la alarma, pero no ameritó, es lo que están diciendo las autoridades. 5.2, está fuertecito, ¿eh? Se sintió, sí, se sintió en Guerrero, dicen por allá que hasta incluso en ciertas partes de la Ciudad de México y del Estado de México se sintió el sismo, es lo que están comentando, pero hay saldo blanco, eso es lo bueno. Eso es lo bueno cuando de repente estoy aquí y leo alerta sísmica o sismo. Y yo, ¡ay, Dios! No, pues, sí, da miedito. ¿Eh? ¡Vámonos con música! En todas partes, Pontexa. Digo, yo no estoy allá, a ver. Pontexa.

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2 de la tarde con 35 minutos. Son las 2:35. Seguimos avanzando. Yo soy Carlos García y sigo acompañándote aquí a través de la frecuencia naranja. Fíjate que Madonna causó mucha sensación estos últimos días debido a que pues se aventó un rolón. Y es que sí, con nuevo disco en puerta, Madonna sorprendió ayer prácticamente con un show en el que convirtió una pista de baile, la pista de baile emblemática de Times Square en Nueva York, en su escenario. Y es que fue un show secreto organizado por Grindr, y por lo que la actuación fue transmitida en vivo por a través de la aplicación. Fue un inesperado concierto que Madonna, pues, con el que dio inicio a las celebraciones del mes del orgullo. Un poco más de 20 minutos, la reina del pop interpretó sus éxitos como Like a Virgin, I Feel So Free, Love Sensation, entre otras, ¿verdad? Pero, como varias de las cosas que hace Madonna, las fans le ven como presentación de Times Square, que es algo que ocurre, pues más que para una simple celebración, se trata de un cierre de un ciclo, debido a que esta plaza fue donde todo comenzó para Madonna, para la estrella pop, ¿verdad? Y es que según la leyenda, con solo 20 años, Madonna llegó a Nueva York y con solo $35 en la bolsa y muchos planes de convertirse en una bailarina, dicen que ella le dijo a un taxista, lléveme todo al centro. Pero pues sí, al centro de todo la llevaron y ahí estuvo en Times Square. Madonna es un ícono de la comunidad LGBT, a la cual, pues digo, ha abrazado desde toda la vida, ¿no? Y un show en la aplicación como Grindr, la cual también con la que ha trabajado de cerca, ¿no? El nuevo disco de Madonna va a ser estrenado el próximo 3 de julio en la esperada secuela de su exitoso Confessions on the Dance Floor. Y pues es el álbum número 15 de la cantante, que será acompañado de una película musical. Vamos a ver cómo está el nuevo álbum de Madonna. Vámonos con música en todas partes. Pontexa.

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1: Con 51, son las 2 de la tarde ya con 51 minutos. Imagínate, mira, a mí me encanta ir al tianguis porque de repente te encuentras cosas bien baratas y te encuentras con una joya. Pues mira, a este señor le pasó lo mismito. Él, en este caso fue una subasta online, no fue al tianguis, pero es básicamente la misma. Bueno, resulta ser que este señor buscaba una caja para computadora y encontró un lote barato. Buscó y pujó así sin expectativas, ganó por $23, unos 400 pesos y cachito, ¿va? Lo que nadie se imaginaba, yo creo que ni el vendedor, es que esa caja no estaba vacía. Resulta ser que todo esto ocurrió en la subasta de la plataforma Capital City Online, con sede en Ohio. Resulta ser que adentro de esta caja le esperaba una de las configuraciones de escritorio más potentes que pueden aparecer en una subasta de segunda mano. Un procesador de 24 núcleos, una tarjeta gráfica de más de $1,000 y una cantidad de memoria RAM que supera la mayoría de las computadoras profesionales. Eso fue lo que dijeron en el foro de Reddit donde estaban. ¿Qué había? A ver. En la foto se puede ver dentro del chasis fractal Design Define 7XL, que es una caja torre completa, que su precio de catálogo es de como $400, ¿no? Bueno, estaba ensamblado un equipo completo de alta gama basado en la plataforma AMD TriaDeeper, que es la línea de procesadores que AMD diseñó para estaciones de trabajo de alto rendimiento. O sea, se caro. El sistema tenía mucho polvo que se veía en las fotos, pero había estado guardado sin uso por algún tiempo. Pero, según la captura de pantalla, la computadora encendía y reconocía correctamente todo el hardware. Es decir, no era basura. ¿Cuánto valdría esto? Pues mira, recuerda que le costó $23, valdría como unos 2,500 al mercado. O sea, ya sacando la cuenta de todo, imagínate encontrar oro después de andar buscando cobre. Pues esa es la definición. Este señor lo encontró. Vámonos con música en todas partes. Pontexa.

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Son las 3 de la tarde con 6 minutos, 3 con 6. 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

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Quédate conmigo, vamos a escuchar a la Shakira y en todas partes.

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3 de la tarde con 22 minutos, son las 3 ya con 22 y estamos de regreso acá en la frecuencia naranja. Quédate conmigo que todavía tenemos un rato para estar platicando aquí en el 112.7. No te me despegues de tu radio, sigue conmigo. Yo soy Carlos García y sigo acompañándote. Te repito, aquí en el 112.7. ¿Cómo andas?

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3:35, son las 3:35, ya estamos de regreso. Vamos a checar a los cumpleaños, a felicitar a los cumpleaños de hoy, viernes 5 de junio. Tenemos por acá en el calendario exacto a Cintia Navarro. También me está ahogando. También tenemos por acá a Glenda Soto, Miguel Altamirano, Isabel Leiva, Marilu Pérez y Karen Duarte. La Karen está cumpliendo años también. Felicidades a todos los cumpleaños del día de hoy, 5 de junio. Pásenla de lo mejor y sean muy, pero muy felices. Que disfruten mucho su cumpleaños, de verdad, que la pasen de lo mejor. Nos quedamos con más música en todas partes. Pontexa.

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Son las 3 de la tarde con 49 minutos. 3 de la tarde con 49 minutos. Estamos ya de regreso acá en el 102.7. Ya me voy a despedir. Te vas a quedar ahorita en punto de las 4 de la tarde con Sabrina, que llega y se queda contigo desde las 4 y hasta las 8 de la noche. Nosotros tenemos una cita mañana en punto de las 12 del mediodía. Así que si todo sale bien, tú y yo nos vamos a escuchar hasta la próxima. ¡Adiós! ¡Bye!

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onda? ¿Qué tal? Muy buenas tardes. Muy buenas tardes tengan todos ustedes. Y sean bienvenidísimos una vez más a este su programa. Yo soy Sabrina Mata, ya sabes, te acompaño con muchísimo gusto el día de hoy. Hoy, chamacos, viernes número 5 del mes de junio. Voy a estar contigo desde ahorita desde las 4 de la tarde hasta las 8 de la noche, así que no le cambies, no te desconectes y quédate conmigo por acá a través de la 102.7. Porque sí, nos la vamos a seguir pasando súper bien. Oigan, ¿qué creen? Que la verdad es que el tráfico está de locos, o sea, absolutamente de locos el tráfico, chamacos, entonces... Ojito, sea lo que sea que anden haciendo en la calle, agárrense, porque la verdad está de locos. Entonces, pues bueno, quédate conmigo por acá a través de la 102.7. Andas en la calle, andas estresado, ¿quieres escuchar alguna rola que te encante? Mándame mensaje en nuestro WhatsApp 631-180-1227. Pero mientras tanto, vámonos con más música en todas partes. 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
20: Javier Hernández Balcázar, conocido como El Chicharito, es el máximo goleador histórico de la selección mexicana, con 52 goles. Disputó 109 partidos y su carrera en el Tri abarcó una década, de 2009 a 2019.
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4:23 PM, vamos a felicitar cumpleaños del día de hoy. ¿Qué te parece? 5 de junio, hoy cumplen años Cintia Navarro, Glenda Soto, también Miguel Altamirano, Isabel Leivas, y felicitando también muy especialmente a Noble Quintero, Shirley Pacheco y Carla Álvarez. ¡Muchas felicidades, cumpleaños del día de hoy! Aparte, viernes. Híjole, pásensela absolutamente bien, pásensela increíble. Obvio, si conoces a alguien más que cumpleaños el día de hoy, pásame su nombre en nuestro WhatsApp 631-180-1227. 631-180-1227 es nuestro número de WhatsApp y por acá estoy a gusto, claro, esperando tu mensajito. Oye, ¿y qué te parece? Me mandaban mensaje, ya sabes que, por supuesto, yo estoy aquí esperando tu mensajito para poner la canción que quieres escuchar hoy para soportar el tráfico. Me decían, ponme Highway to Hell de AC/DC porque así se siente el día de hoy. En efecto, así se siente el día de hoy. No tengo la canción disponible, pero te voy a poner un cachito para que digas, sí, es cierto, vengo manejando, hace un calorón, el tráfico está de locos y vamos prácticamente en un Highway to Hell. ¡Go!

Así es, chamacos, así tal cual se siente, así tal cual se siente andar en la calle el día de hoy. No tengo la rola disponible para ponértela completa, pero ahí te va un cachito. Ya sabes, tú tienes alguna que quisieras escuchar el día de hoy, mándame mensaje. Y mientras tanto, vámonos con más música en todas partes. Ponte Exa.

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son las 4:35. 4:35 y vamos a checar entonces un poquito más de información del día de hoy. ¿Qué te parece? Mira, 5 de junio en 1878 nace este hombre llamado José Dorotea Arango, conocido mejor como Pancho Villa. Nace un día como hoy, en 1878, uno de los líderes y generales más destacados de la Revolución Mexicana. En 1950 se colocaría la primera piedra de la ciudad universitaria en Ciudad de México, de la UNAM. Sí, el campus principal de la máxima casa de estudios de nuestro país. En el año 2009, chamacos, un día como hoy, tristemente se desataría el incendio de la guardería ABC en Hermosillo, Sonora. Suceso que, evidentemente, seguimos recordando y recordándolo con mucha, mucha tristeza, con mucho pesar y demás. Y bueno, hoy también es el Día Mundial del Medio Ambiente, es el Día Internacional de la Lucha contra la Pesca Ilegal No Declarada y No Reglamentada. Así que ahorita hablamos un poquito más al respecto de alguno de estos temas. ¿Qué te parece? Mientras tanto, vamos a irnos con más música. Vamos a escuchar Tu Partida, Bebé. Y recuerda, en todas partes, ponte Exa.

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y ya con 46 minutos y vamos a hablar entonces del Día Mundial del Medio Ambiente, que es el día de hoy. ¿Y por qué no es más viralizada esta fecha? Me pregunto yo, ¿por qué? Pues mira, Día Mundial del Medio Ambiente, este es el 5 de junio siempre, tiene el fin de crear conciencia, de sensibilizar a la población justo, pues de la importancia que tiene cuidar nuestros ecosistemas y fomentar el respeto al medio ambiente. Día Mundial del Medio Ambiente fue proclamado por la Asamblea General de las Naciones Unidas en el 72. Coincide con la conferencia de Estocolmo, con la cual justo el tema principal fue, vaya, el medio ambiente, ¿no? Entonces, pues bueno, el 2026, el lema y país anfitrión realmente es curioso, el lema es un llamamiento mundial a la acción climática, así es. Día Mundial del Medio Ambiente, que se centra en el cambio climático, en las señales que nos envía el planeta y el programa de Naciones Unidas por el Medio Ambiente, que llama a cuidar, pues no, a actuar ya por el planeta justo. Entonces, se centran esfuerzos, sobre todo en esta fecha, al respecto de esta causa del medio ambiente, ¿no? Personas, comunidades, pues se busca motivarles para que podamos ser todos agentes activos en este desarrollo sostenible y en la protección del medio ambiente mismo, ¿no? Entonces, habrá muchas películas que podremos ver, por ejemplo, este finecito de semana para hacer un poco de alusión a esta fecha, a esta causa, esta efeméride. Chernobyl, por ejemplo, está en HBO. Dark Waters, por ejemplo, también del 2019. Que está en Netflix, también del 2019, que es de un planeta Tierra devastado. Y bueno, muchísimas otras habrá, por supuesto, por ahí. Hay mucho al respecto que ver y mucho que informarnos, ¿verdad? Así que, pues sí, es momento de tomar acción y de hacer las cosas diferentes. Así que, ahí lo tienes. ¿Qué te parece si nos vamos con más? Y recuerda, en todas partes, ponte Exa.

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